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0: Amigos de La Mejor FM, qué gusto saludarlos en esta tarde espectacular de sabadito, fin de semana, desde la subasta ganadera 2026. Les saludo con todo gusto, soy La Chula. Van a decir, ¿y esa perdida qué onda? Pues obviamente no me tenía que perder la subasta ganadera en este año. Y está conmigo mi Manuel Aguilar.
1: ¡Mija! ¿Cómo estás? ¡Qué gusto, qué placer saludarla en esta tarde maravillosa, tarde bonita! Y sí, La Chula efectivamente andaba de vacaciones, se fue para ser exactos 2 semanas, mija. Ya ni sabía ni cómo era, entonces, pero obviamente ustedes saben que regresa a cabina el lunes, pero no, todavía no. Ay, me estoy viendo que no, pobrecilla, ¿verdad? Pero bueno, entonces, el día que regrese, pues ahí la vamos a esperar. Lo que sí es que el día de hoy estamos en la subasta y dijo, yo jalo, yo voy a ir porque tengo que ir a disfrutar, a comprar, y esperemos si haya comprado alguito, esperemos si haya agarrado algo. Pero lo que sí, mija, es que tenemos invitados en la cabina en esta tarde sabrosa, en esta tarde deliciosa. Y el día de hoy, ¿a quién tenemos en cabina, mija? ¿Quién está con nosotros?
0: En esta tarde nos acompaña Néstor Valtierra desde Extravaganza, este show que de verdad, 100 de 100, mijo, la neta. Entonces, si quien no lo ha visto, de verdad es que no conoce el mundo, no conoce el exterior y lo bueno. Así que, bienvenido a Néstor Valtierra.
2: ¿Qué tal? Muy buenas tardes, contento de estar aquí compartiendo cabina con ustedes y pues invitando a toda la gente aquí de Durango y sus alrededores que no han ido a este tipo de eventos. Es un evento 100% recomendable. Ya mañana dominguito, ya es la cita a partir de las 5 de la tarde aquí en el Lienzo Charro de la Villa.
0: Ok, perfecto. Entonces, es que esta feria está llena de muchas cosas buenas, obviamente. En esta ocasión, Néstor nos acompaña aquí en esta subasta, obviamente para hacer la invitación, pero también para dar a conocer este gran evento que está en este momento, mijo, que es con noble causa.
1: Así es, mija, esa es la pregunta que nos hacemos. El día de mañana tiene su evento y ya está listo Néstor, pero mi pregunta es, ¿qué está haciendo el día de hoy aquí en la subasta? ¿Qué trajeron? ¿Qué sorpresas nos trajeron? Porque de hecho, estamos hablando con pura gente poderosa, estamos, ya no saben ni qué trajo, más bien, ¿qué se va a llevar? Entonces, lo que sí es, varias gente está llevando muchas cosas, diría yo, pero también están trayendo, mija, porque de hecho fue una recaudación y toda la gente trajo sus cosas, hizo sus donaciones. Ya vi al medio rural que también se unió y varias cosas, pero ¿qué trajo Néstor o qué se va a llevar?
2: Híjole, pues esperemos y llevarnos, no, pues que estará bien. Es que fíjate que soy de Jalisco, yo soy del estado de Jalisco y yo estoy contento de estar siempre aquí en Durango, y pues yo más bien quisiera que me llevaran a mí a su casa, ya que me dejen aquí en Durango. Eso es lo que yo quisiera.
1: Oye, entonces ahorita van a empezar ahí, van a decir, ajá, sí, que 100 pesos, que 200, que quién se lo lleva. Bueno, es que se empieza de poquito, mija, se empieza de poquito, entonces no van a querer que luego 5,000 pesos, da que espere poquito. No se crean, pero de hecho si hay una valiente que nos está escuchando en ese momento en la radio, una mujer que se lo quiera llevar, él está puesto, ¿verdad, mija, o qué onda?
0: Sí, nada más que le dé chance el día de mañana, porque a las 5 de la tarde tiene una cita muy importante, entonces va a decir, no vas mañana a las 5, entonces no, que lo deje trabajar, pero el día de hoy viene a ser, ahora sí que, pues ahorita lo vamos a meter a la subasta, le vamos a decir a la señora Marisol Rosso, que obviamente es la dueña y señora, y obviamente la encargada de que todo esto se lleve a cabo, le vamos a decir, ¿sabe qué? Acá anda Néstor bien valiente, que quiere entrar a la subasta, y por supuesto, pues que vayan a este ambiente familiar, que el día de mañana 5 de la tarde es un ambiente para toda la familia.
2: Sí, así es como acabas de mencionarles, un show que puede ir desde más pequeño hasta el más grande de la familia. Es un evento 100% familiar, que es Extravaganza Rodeo, para los que no saben, es monta de toros al estilo americano, es carrera de barriles, es donde la categoría donde participan las señoritas, ahí tienen la participación las niñas de las profesionales y las juveniles, que son las juveniles son niñas de 10 a 14 años y ya las profesionales que ya están

0: la categoría, pues ya más, ya las más profesionales. Igual el método de competencia en monta de toros va a ser por equipos. Van a ser 5 equipos por estados. Va a ser el estado de Jalisco, el estado de San Luis Potosí, Zacatecas, Coahuila y por supuesto lo mejor aquí de Durango. La modalidad va a ser de que son 4 jinetes por equipo. Tendrán un capitán que les estará acomodando sus toros para que sean su, o sea, un toro que se le facilite más a cada uno de los jinetes para que hagan más puntuación y ser los campeones de la noche.
1: Perfecto, muy bien, mi Néstor, pero allá ya estamos listos para el día de mañana, entonces anótense, usted diga, yo quiero ir, yo quiero participar, yo no tiene nada que hacer, es un ambiente completamente familiar, pero lo que sí, mija, y eso me llama mucho la atención, yo quiero preguntarle aquí a Néstor, él viene de otro estado, viene a nuestro Durango, pero lo que se está llevando el día de hoy aquí en la Expo, pues es algo, un evento con causa muy noble, porque es de la señora Marisol Rosso, presidenta del DIF. Y quiero yo preguntarle a él qué es lo que opina acerca de este evento, que si te das cuenta, pues hay muchísima gente. No, normalmente antes decíamos, ay, vamos a ir a la subasta, que es cuando se pone uno bien peperete, que se va uno bien pedo, pero ahorita no, hay muchísimos niños, están los pequeños, o sea, es un ambiente completamente familiar, pero yo quiero saber, que nos diga él, qué es lo que opina acerca de este evento que se está haciendo con causa.
0: No, pues, felicitar por estos grandes eventos, de verdad, me quita el sombrero para estas cosas, son cosas que, pues, de verdad le llenan el corazón a uno y debe de estar muy... muy orgulloso, pues sí, por estas cosas. Le digo, pues yo no sabía de verdad, pero si no hubiera traído algo para donar a la causa, pero como no hay nada, pues yo mero me dono todo sea por apoyar, ¿verdad?
1: No, mírate, el acomedido. Hola. A ver, ahorita vamos a empezar, vamos a ver, ya vieron ahí qué onda. Ya van a decir, bueno, ¿cuánto traes? Aquí la señorita operadora, ¿cuánto trae para empezar de una vez? Vamos a... No, dice que... Sí, porque ella fue la que dijo. Ahí viene el vaquero, ¿va? ¿Sí están escuchando? ¿Sabes para qué onda? Se va a subastar. ¿Cuánto empiezas? No importa, nos arreglamos. Vamos a poner todo lo de aguinaldo, que no van a dar de aguinaldo de una vez, ¿verdad? Ok, entonces, mija, ¿qué más? ¿Algo más que agregar? ¿Qué onda?
2: Pues fíjate que, la verdad, yo ya hice mi plan completo. Ahorita lo que estoy viendo acá en la subasta, mira, el día de mañana hay evento. Pero estoy viendo que también en la subasta están sacando las botas, mijo, el sombrero. Entonces, si no tienen todavía ese outfit para el día de mañana, hoy es la fecha perfecta. Están sacando ahí unas botas cuadra preciosas. Entonces, como que dicen, me andan faltando unas botas. Pues véngase a la subasta ganadera 2026, que el día de hoy se está llevando a cabo. Y además, cabe destacar algo muy importante que dijiste ahorita, Manuel, que es algo muy familiar, que están los niños, que antes uno decía, es que va a ir el viejo allá a la subasta. No, en esta ocasión es para todos. Ya se llevan varios años que hacen una subasta kids, hacen también la venta de vasos mágicos, que este vaso está precioso, ahorita lo vamos a subir a través de las redes sociales, que es un vaso mágico, usted viene, lo compra y lo va refiliando las veces que quiere. Entonces ahorita Néstor va a ser el encargado, yo creo. Él dijo que quería cooperar, que compre su vaso mágico, lo refilea y mira, ahí está su apoyo.
1: Así es, y aparte, eso es de que ya lo tienes aquí y lo vas a ir llenando. Y, oye, pero tenemos otra cosa muy importante que, ahí va, a las que dijeron que si les daban tarjeta, pues sí, la señora Marisol se anda con cosas, nada de que si yo solamente traigo, no traigo efectivo, pues existe una cuenta, usted también, a la gente que me está escuchando, a lo mejor en los diferentes municipios, o a bien a los paisanos que están en este momento a través del 103.7 La Mejor FM, pues déjame decirte que está la cuenta Santander, que quieren apoyar a esta noble causa, lo puede hacer, es 6551 36 900, lo repito, para que lo anote.

0: invitar a toda la gente que nos está escuchando, de verdad, es en la cita mañana a partir de las 5 de la tarde. Y pues igual ahorita todos los que nos están escuchando, déjense venir a la subasta. Hay que pues poner nuestro granito de arena. Ahorita ya si yo no compro nada, pues ahí me vendo, pero el chiste es ayudar aquí a la causa. Y pues nada, aquí los esperamos.
1: Perfecto, muy bien. Entonces, mija, vamos a cabina y ya regresamos porque tenemos un corte. Y ahorita, en cosa de nada, vamos a regresar en ese momento a través del 103.7 La Mejor FM, porque andamos desde la subasta ganadera. Usted todavía tiene tiempo, déjese venir en ese momento. Usted lo puede hacer y puede aprovechar. Todavía hay bastantes cosas, ¿eh? Se viene el cierre, que es lo más interesante. Entonces, ahorita toda la gente está contenta. Todavía dice, yo pongo, yo más. Y eso es lo interesante, mi chula.
2: Así es, vamos a cabina y ahorita regresamos desde la subasta ganadera 2026.

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0: Perfecto, un ok y entramos. Seguimos con más en esta tarde sabrosa, en esta tarde deliciosa, cuando ya solo nos separan 15 minutos ya para que den las 8 de la noche, ¿eh? Ave María Purísima, andamos ya demasiado tarde, oigan, pero déjame decirte que seguimos aquí en la subasta y se siguen vendiendo y se siguen aquí con más gente y que no sé qué y que yo me voy, pues en este momento, ahorita está una moto en la subasta. Oigan, usted cuando dice de la subasta, a lo mejor se le viene a la cabeza que solo son animales, que los caballos, que las vacas, que los cochinitos. No, son bastantes cosas. ¿Te recuerdo el año pasado un burro? Que pobre burro fue y se, o sea, y hoy se fue luego el burro, pero entonces lo importante es eso, ¿eh? Lo importante es apoyar, es ayudar a esta noble causa, pero también cabe resaltar que aparte, ya lo decía en la tarde cuando fue la inauguración, la señora Marisol está haciendo una, que no se platica esto, que es una noble causa. Aparte que la señora Marisol pues siempre está ahí viendo a ver qué va a hacer. Hasta el pobre gobernador estaba bien asustado porque ya dice, nomás se le ocurre algo y Ave María Purísima, decía el gobernador. Pero lo que sí es que ahorita está haciendo una feria de corazón. También eso es muy importante. Ya el día de ayer fue el quinto día de esta feria de corazón, mi chula. Entonces, ¿esta feria en qué consiste? Ya lleva más de 4,000 niños que trae a la feria completamente gratis. Te digo porque mi pueblo fue beneficiado en día de ayer de esta feria y se le agradece, le digo, o sea, esta mujer, la señora Marisol, nada más está viendo a ver cómo apoyar con ese gran corazón. Y el día de hoy, la meta para cumplir son, anda, pues a nombrarte en números, ¿verdad? 9 millones, que no encontraba aquí, decía, ¿dónde estaba pero son 9 millones y sabemos que lo vamos a lograr porque los duranguenses se están uniendo en esta noble causa. Y aparte, se va a saber de que se va a hacer el merequetengue completo y lo que se tenga que hacer, pues adelante, ¿verdad, mi chula? ¿Qué más tenemos?
1: Además de que es importante mencionar que muchas instituciones y municipios se han unido también, obviamente, y han donado, o sea, nada más escucha ahí que el municipio de no sé dónde, y no sé qué tanto, ahí vi al presidente de Guadalupe Victoria, al presidente de, a la presidenta de Cuencamé, entonces son varios que se, varios, ahora sí que varios políticos y varias personas importantes, y obviamente toda la gente emocionada, los niños, ahorita le estaba platicando yo a Manuel que estuvo un juguete y de verdad los niños eran los que levantaban la mano, que estaban emocionados porque era una edición. Entonces, pues bueno, la cifra está, se escucha fuerte, pero sé que lo podemos lograr. Ay, podemos, dijo la otra. Son 9. Yo compré ahorita unos. Sí, mi vaso, fíjate. Y unos cuadros ahí que también están ahí. Hay motos, hay televisiones, hay sillas para montar, ¿eh? No vaya a decir, no, pues ya hice yo aquí mi sala, pero no. Son 9 millones de pesos porque el año pasado fueron 8.8. Entonces, en esta ocasión, recuerde que lo recaudado este año en la subasta ganadera será utilizado para dar continuidad a los trabajos de ampliación, remodelación y mejora de las instalaciones, así como para garantizar una mejor atención integral, alimentación y calidad de vida para las niñas y niños adolescentes de la casa hogar. Entonces es una noble causa, no es como que la señora Marisol nomás se levantó y dijo, ah, hoy vamos a hacer una subasta. No, esto está bien pensado, bien organizado. El día de hoy se dieron cita muchas personas, además de que, pues bueno, se da la vuelta acá a la subasta ganadera, ahí para que vaya a conocer a los animalitos, para que los acaricie, ahí hasta paseo en pony. Entonces es una diversión para toda la familia.
0: Así es, oye, que de hecho, esto lo decías, lo dices muy bien, chula, es una noble causa lo que se está haciendo el día de hoy, pero aparte de todo lo recaudado, pues ahí hay gente, mire, ¿en qué nos gastamos? Nada, el dinero se va en nada y lo hacemos a veces nosotros, a veces, que vamos a cotorrear, que vamos, y se va el dinero, y aquí aparte de que usted puede disfrutar, aparte de que se puede llevar un animalito, pues lo va a hacer, pero no solo es un animalito, chula, o sea, tenemos cuatrimotos, están las motos, está, ¿qué más ves? Los cuadros, las televisiones, que de hecho son bastantes cosas lo que todavía hay. Entonces, aún el cierre va a ser con eso de las nueve de la noche aproximadamente va a ser el cierre de esa subasta. Entonces, aún nos queda que prácticamente 2 horas todavía para que usted venga y disfrute, para que usted vaya y se lleve pues alguito, ¿verdad? Y de esa manera usted colabora, usted contribuye para hacer este noble causa de lo mejor, ¿verdad, mi chula? Entonces, ¿qué más? ¿Vamos a recordarle a la gente la cuenta o qué onda? Se la recordamos la cuenta para la gente que nos está escuchando, los paisanos, a la gente de los diferentes municipios que a lo mejor se les dificulta venir, que a lo mejor les queda lejos, o simplemente también a la gente que está aquí en la ciudad, pero dice, ¿sabes qué? Pues yo no, ya no pude ir o ya no fui por lo que sea. Entonces, usted lo puede hacer lo que sea, ¿eh? De verdad, si usted dona un peso, si usted dona 100 pesos, 1,000 pesos va a ser de mucha ayuda para esta casa hogar. Es 65-51-11-46-900, la repito, 65-51-11-46-900. Ahí usted nomás dice, quiero hacer mi aportación, y con todo el gusto del mundo, pues lo va a recibir de todo corazón. Y recuerde que no hay mejor pago que la sonrisa de estos pequeños y de estos adolescentes de esta casa hogar, mi chula.
1: Así es, y te digo que la señora Marisol tiene una mente preciosa y un corazón aún más, porque todo está bien pensado, bien organizado, lo vuelvo a repetir. Estos vasos mágicos hacen que, o sea, de verdad se vea un colorido en todos, se ven sombreros, se ven muy, huele delicioso además, porque hay mucha gente muy, muy, muy elegante, interesante, pero todos andan con su vasito, es el refil que usted quiera, y la verdad, siendo honestos, mijo, que tú y yo sabemos qué onda, gasta uno más fuera, que aquí son 300 pesos el que tú tienes que pagar con tu vaso y te lo refilean de lo que tú gustes. Entonces, vienes, la pasas a gusto. Si estás, dices, bueno, me andan sobrando ahí 10,000 pesillos, pues lo puedes hacer. Y fíjate que ahorita estaba viendo que no solamente lo dices bien, no solo son animales, son bolsas para dama también. Ahorita vi que varios de los artistas que han venido aquí a la villista, bueno, pues han dejado algunos regalos. Entonces, ahorita también se subastó una guitarra autografiada por Karim León y varias cosas que dejaron, y que obviamente, pues están dejando estos artistas que han estado en los diferentes eventos de esta feria. Entonces la gente se emociona, dice, no, pues yo para qué quiero un caballo, pero de repente sale la guitarra y hubieras visto a la persona que se lo llevó, estaba emocionadísimo.
0: Oye, mija, pero sobre todo ahí va lo importante, esa guitarra, dices que se la llevaron en 21,000 pesos, ¿verdad? En 21,000 pesos, entonces la verdad es algo que hace de corazón, y sabemos que la persona que se llevó esa guitarra o la persona que viene a comprar, la gente que se está llevando de cualquier cosa, cualquier detalle, y lo está haciendo, lo hace de corazón para hacer, no importa la cantidad. Si usted tiene la posibilidad, de verdad, venga, ayude a esta noble causa que hace, que encabeza la señora Marisol, porque cabe resaltar que sí, y ella misma lo decía, yo soy parte, pero de verdad el equipo es grande, todo el equipo de DIF estatal, pero sobre todo también de gobierno del estado, que se une a esta noble causa, y aquí están los resultados, ¿verdad? Aquí están los resultados de que cuando se quiere, pues se puede, y se está ayudando para que hacer posible lo que se tenga para nuestros pequeños, para nuestros adolescentes, mi chula.
1: Así es, yo siento que cuando están en casa, la verdad, acá ya metiéndonos en cosas acá más personales, siento que a la señora Marisol como que le dan cosquillas las manos, como que dice, ¿ahora qué hacemos, Gober? ¿Ahora qué hacemos? Y la verdad, todos estos eventos son para ayudar, obviamente. Pues ya, mira, te llevas un artículo, ya aportas, ya te la pasas bien, o sea, es un evento completo. Entonces, véngase, aún tiene la oportunidad. Hay gente, el año pasado, soy testigo de eso, que el cierre era a las 9 de la noche, se emocionaron tanto que siguieron y siguieron y siguieron hasta que se fue el último artículo. Entonces, hasta llegar a la meta, 9,000,000, se dice fácil, pero ahorita, mira, ya ahí va avanzando.
0: Sí, sí, sí, que de hecho tú dices, nada, como quiera así se arma, pero ahí va, poco a poquito, y va cayendo el granito, y se va a hacer, la verdad sí se va haciendo ese merequetengue, que de hecho a mí me gustaría, chula, ahorita que terminemos la transmisión, vamos a hacer una transmisión a través de nuestras redes sociales, de la mejor FM 102.7, para que se vaya usted a nuestras redes sociales, pero sobre todo vea ahorita el ambiente que se está allí, aparte, porque nos bañamos el día de hoy, la chula y yo, nos venimos muy, muy todo que ver que con el pañito, y bueno, ahí ahora... Sí. Hoy nos tocó, entonces fue lo importante, pero sobre todo nos venimos a colaborar. A lo mejor no es mucho lo que estamos haciendo el equipo de la mejor FM, a lo mejor es poquito, mucho, pero lo hacemos de todo corazón, también nos unimos a esta noble causa, todo el equipo y todas las diferentes estaciones, que de hecho las estaciones que están uniendo también, pues un agradecimiento de parte, pues, del equipo de la mejor, de Arma Radio. Y sobre todo, mi chula, pues también ya estamos colaborando en esta noble causa.
1: Así es, entonces todos los medios somos parte de eso también, obviamente para llevarles a ustedes, que usted anda ahorita, dice, no, pues estoy en el tráfico, voy hacia la feria, ¿hacia dónde voy a ir? Bueno, pues esta es la mejor opción para que venga, se la pase bien, y aparte, pues, ayude con esta noble causa. Entonces, pues bueno, estamos en la subasta ganadera 2026, para los que van uniéndose a esta transmisión a través del 103.7, ahorita nos vamos a Facebook, para que nos vean y para que sepan que sí está lleno, la verdad es que el vaso también es muy llamativo, que si hay muchos artículos todavía, entonces si dice, no, pues ya para qué voy, todavía falta mucho, entonces vénganse, ahí está la cuenta también, habrá subasta kits, entonces pues es el momento de venir a la subasta ganadera 2026.
0: Así es, de hecho, ahorita me estaba enlazando de una vez a través de Facebook de La Mejor FM para hacer una transmisión y usted, aparte que nos esté viendo, aparte de que vea que sí estamos aquí, no va a decir, estos están inventados y están ahí en la cabina y ni fueron. Entonces, sí estamos, sí existimos y estamos aquí, sobre todo en esta noble causa que estamos ayudando. Y les digo, no tan solo usted se puede llevar los animales que estamos acostumbrados, que a lo mejor la subasta dices, ah, pues que es la vaquita, que es el cochinito, que es lo que sea. Pero lo que sí es que hay cuadros, hay motos, hay cuatrimotos, hay televisiones, Xbox, hay trailers. O sea, de verdad, es todo lo que se está recaudando, que de hecho también se puede recaudar o lo hicieron la recaudación de la diferente manera, ya sea los que se unieron a las diferentes asociaciones de cabalgantes. O sea, toda la gente se unió y puso su granito de arena. A lo mejor dice, ¿sabes qué? Me parió una marrana, ¿verdad? Como decimos en el pueblo, me parió una marranita, pues yo le regalo un cochinito y ya fue algo muy, muy noble porque vi que de hecho una de las marranitas que venía hasta con su vestidito, venía con sus pestañas, la marranita fue de un rancho y venía de parte, y no era precisamente mi compañera. Lo que sí te digo, venía muy todo que ver, chula, la marranita la vistieron de la gente que la mandó y lo mandaron de un rancho que está ubicado en el poblado Tomás Urbina, entonces de ahí viene esa marranita. Y te digo, a lo mejor no es mucho lo que se hace la aportación, pero dices, bueno, hasta a lo mejor un bulto de salvado, un bulto de alimento, lo que sea, lo que haya sumado, de hecho sabemos que va a ser de noble causa, porque déjame decirte que eso se trata la subasta. O sea, vamos, supongamos ahorita la marranita, yo me quedé con la marranita, ¿no? ¿Cuál es el precio de una marranita realmente? Entonces, esa marranita se vendió en 15,000 pesos, entonces dices, no manches, o sea, pero no es tanto lo del el valor, sino que es la aportación que tú estás haciendo, y eso es lo padre, eso es lo interesante. Por ejemplo, te digo, aquí estamos y decimos, ah, ¿qué tanto? Va subiendo, y la gente lo va comprando, chula. Entonces, ya el que ahora sí que se vende al mejor postor. Y de hecho también otra de las cosas que hacen, por eso nos encanta ahorita entrevistar a la gente y que nos diga qué es lo que están haciendo, porque de hecho lo donan, o sea, la mayoría de las personas lo donan porque a lo mejor sabemos que aquí en la ciudad las casitas son más pequeñas, no tienen un patio enorme como tenemos a lo mejor en el medio rural, como tenemos en los poblados. Entonces ahí a lo mejor en nuestras casas sí nos cabe una vaca completa, un becerro completo, pero y pues aquí no, ¿verdad? Entonces pues dice, yo nomás fui y ayudé, yo nada más fui y aporté. No sé si recuerdas que el año pasado el actual secretario del municipio, que el año pasado estaba fungiendo como presidente municipal, el maestro Bonifacio Herrera, él nos platicaba, dice, yo ya gasté como 200,000 pesos, pero ya aporté y ya lo doné. Entonces digo, eso es lo importante, mi chula.
1: Así es lo que estaba viendo y lo que me estaba emocionando. Te digo que cuando ya estás aquí te emocionas porque ves que va subiendo la cantidad y luego de repente dice, lo dono. Entonces dices, de verdad lo estás haciendo de corazón y ayudando a la señora Marisol para llegar a la meta. Entonces, pues bueno, recuerden que esta subasta tiene una noble causa, es para la Casa Hogar del DIF estatal. Entonces es la edición número 58, no es de que lo acaba de empezar, de que ay, lo están inventando, no, es la edición 58 y obviamente aquí en las instalaciones de la feria son 20 años que ya están acá de este lado, entonces usted ya los conoce, ya sabe dónde están, entonces véngase para acá. Esta es la invitación para que usted diga, bueno, vamos a ver si es cierto o que nos venga a desmentir, que diga, estos viejos me están mintiendo, ahí nomás me está diciendo que está muy padre el ambiente, pero todavía tiene, ¿qué te diré? Una hora, dos horas más o menos para que usted pueda llegar y venir a comprar, que traiga los centavos, y si no, pues también está la cuenta y también aquí aceptan tarjeta.
0: Así es. Oye, porque de hecho el locutor que ahorita está hablando, el locutor que está... Oye, ya él no se cansa. Yo tengo 10 minutos hablando y ya me cansé, ando bien cansado, la verdad. Entonces, esa es la emoción, mija, y hasta la misma voz. Ya lo entrevistaba también Paco Rivera, nuestro compañero, a través de 103.7 a las 2 de la tarde. Ya lo entrevistaba él y ya decía, yo aquí estoy. Y trae, aparte, la otra cosa que trae a sus nietos. Ya trae a 3 pequeñitos que le están ayudando, que ya también llaman a lo mismo. Y decían los niños, yo admiro mucho a mi tata, le decía el tata, porque dice, la verdad lo que hace, y yo también quiero ser como él, quiero ser subastador y quiero ser locutor. Entonces, esa parte también te digo, es la emoción y es lo que le ponen, pero sobre todo en esta causa, pues agradecemos mucho la invitación al equipo de La Mejor FM. Ya nos tenemos que ir prácticamente, mi chula, porque ahorita a las 8 de la noche, si usted se quedó como picado, vamos a ver qué platican los viejos de EXA, de la estación hermana, que ya está aquí lista, ya los vemos ahí, ya está la Liz Vázquez. Los rockeros, a ver qué platican estos rockeros. No sé qué van a platicar Tony y Liz, pero escúchenlos ahorita en el 101.3, porque nosotros ya nos vamos, chula, a invitar a la cuenta. ¿Y qué más tenemos que agregar? Ya prácticamente para despedirnos, chula.
1: Así es, pues nada más que agradecer siempre a la señora Marisol, obviamente al señor gobernador, que siempre nos hacen la invitación y que hacen todo esto en conjunto, que nos hacen un equipo extraordinario, que unen a los medios de comunicación para también llevarles a todos ustedes, porque sabemos que todos ustedes tienen gustos diferentes, horarios diferentes en cada uno de los medios, y les agradecemos bastante, y que lleven esa información a más allá, que lleguen a sus casas y dicen, oye, pues fíjate que, no sé, las diferentes estaciones que a usted le guste, están ahí en la subasta, vamos a ver si es cierto lo que nos están diciendo. Y si no vienen el día de hoy, bueno, pues recuerde que prácticamente queda una semana para que vengan a la Villista 2026, que vengan con toda la familia, y obviamente el día de hoy la invitación más especial para ayudar a esta casa hogar de DIF estatal en la edición 58. Son 9 millones los que tenemos que llegar. El año pasado, en el 2025, 8.8 millones, entonces hoy, claro que vamos a romper el récord. Vamos, dijo la mosca. Entonces, gracias por la invitación, y obviamente, para todos los que nos están escuchando, pues vénganse a la feria. Todavía vamos a estar acá buen ratito hasta el cierre de esta gran subasta.
0: Así es, que de hecho ahorita están al pendiente de las redes sociales de La Mejor FM 103.7, porque ahí vamos a dar a conocer si se logró la meta, si no se logró la meta. También, por supuesto, las redes sociales de gobierno del estado, en las redes sociales de la propia señora Marisol, para que estén ustedes allá al pendiente, y del DIF estatal, porque ahí se va a dar a conocer ahorita si se logró, si no se logró, y sobre todo, saber qué onda, ¿verdad? Lo que sí es que ya del simple hecho de estar aquí, de estar colaborando, ya estamos poniendo un granito de arena. La gente que se dio cita, de verdad, muchas gracias. La gente que aún viene en camino, déjese venir, está muy a tiempo para poder participar y aparte poder comprar alguito, lo que sea. Si usted dice, bueno, pues a ver, es que la verdad ando corto de lana, pues a lo mejor cómprese, así es, son objetos muy baratos, o también desde el simple hecho se puede traer, yo nomás voy por mi vasito de perdido, porque esos vasitos mágicos que ahorita van a ver en nuestras redes sociales, mi chula. Entonces, ya nos estamos despidiendo, fue un gusto, un placer haber estado con todos ustedes. Yo le repito la cuenta ya nada más para los últimos que están por ahí: 65-51-11-46-900, y de esta manera, pues ya nos estamos despidiendo, chula. Fue un gusto, un placer, como siempre, mija, compartir micrófono con usted. Y sobre todo también agradecer aquí a quien estuvo en controles, y también, por supuesto, a la chica que también estaba aquí con nosotros, que nos estaba operando desde la cabina. Entonces, hizo magia y aquí está. Y también, por supuesto, a quien está en nuestra cabina de La Mejor Nocturna, gracias. Y ya nos vamos, mi chula, nos escuchamos en la próxima. Está pendiente de las redes sociales, porque todavía le queda una semana a la villista. Entonces usted puede estar al pendiente, porque tenemos cortesías, tenemos boletos, tenemos que para los juegos, que para la velaria y demás, para que usted, también para comer, vienen cosotas, diría yo. Así que ya nos vamos, que tenga usted una excelente, excelente tarde, y esté al pendiente de las redes sociales, gracias, chula.
1: Gracias, mi Manuel. Un placer, como siempre, lo has dicho bien, compartir micrófono contigo. Gracias, Nocturna. Y pues nos escuchamos, sigue escuchando, obviamente, La Mejor FM, que ahí dejamos unas rolitas intensas de fin de semana. Entonces, para que lo disfrute. Muchísimas gracias por su preferencia del 103.7, y nos escuchamos la próxima.
0: Gracias. Ya la chula, quién sabe hasta cuándo regresa. Así que, bye.

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1: Ya, muchachos, vamos a empezar ya. Ahora, viene.

0: 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Bye.
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0: Oye, ¿se la rifó, compadre?
1: Compa Mario, usted.
0: Ni nosotros no lo sabemos bien eso.
1: Hasta en inglés me la viento.
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1: Ya. Yeah. Parece que me están esperando. Es cierto. ¿Ya estamos listos? ¿Eh? ¿Qué cosa? Ya, está corriendo. Súbele, dame más volumen. Que se sienta el ritmo.

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1: Esta canción es la primera vez que la tocamos en vivo. Muchas gracias, muchachos,
2: por sacarla.
1: Fierro. Gracias por

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1: Y que se escuche la cosa.

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1: Ahí te va, chiquitita preciosa, y va para ti, mi amor.

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1: Muy buenos días, son las 7 de la mañana, 2 minutos. Hoy, domingo 26 de julio de este 2026, es el cuarto y último domingo del mes. Amigos, rápidamente nos acercamos al final del séptimo mes del año. Según nuestras cuentas, inicia la semana número 32. Aunque esto puede variar según se considere, como inicio de semana, el domingo o el lunes. Pues estamos llegando al día 207. Y faltan para que se termine el año 158 días. Este era el día en que los aztecas conocían como Cinco Movimiento. En el calendario maya o galáctico, inicia hoy el año. El 26 de julio se refiere a la elevación heliacal de la estrella Sirio, la cual está en función de la pirámide del Sol en Teotihuacán. La función de esta pirámide es servir como una piedra calibradora, cuyo propósito es actuar como sincronizador para todo el planeta. El calendario del Islam marca el 16 de julio como fecha de inicio, que equivale al 26 de julio del calendario gregoriano, por la reforma hecha por el Papa Gregorio XIII. Por lo tanto, el calendario islámico inicia el 26 de julio del año 622 después de Cristo, que señala la fecha del vuelo del Hijra de Mahoma de la Meca a Medina, que es el inicio del calendario árabe lunar. Así pues, este es un día clave en la forma de medir el transcurrir del tiempo, pues varios calendarios coinciden en su inicio este día. Es la fecha en que los cubanos celebran la principal fiesta del año, el Día de la Revolución Cubana. Liberia y las Islas de Maldivas festejan su independencia. En México, tenemos que es la fiesta en Santa Ana de Chautempan, allá en Tlaxcala. El santoral señala la festividad de San Joaquín y de Santa Ana, padres de la Santísima Virgen María. También de los santos Erasto, Gloriosa, Bartolomea y Cristina. Felicitaciones a quienes hoy celebran su onomástico, cumplen años. Un cumpleañero famoso hoy es Mick Jagger, vocalista de los Rolling Stones. ¿Cuántos cumple? ¿Cuántos cree usted? 83 años y sigue activo. También cumple años Kevin Spacey y Sandra Bullock, actores ganadores del codiciado premio Oscar. Ahora vamos a la hoja que estamos desprendiendo del calendario esta mañana. Y hoy estamos encontrando una reflexión de Luis McHenry Howe que dice: nadie puede adoptar la política como profesión y seguir siendo honrado. Bueno, pues mañana, amigos, el santoral nos dice que será la fiesta de los santos Celestino, Pantaleón, Jorge, Aurelio y Natalia. Vamos a las efemérides de un día como hoy.
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2: En el año 1533, este día, murió estrangulado el último emperador inca, Atahualpa, apresado y ejecutado por órdenes de Francisco Pizarro en Cajamarca, Perú, al no jurar sobre la Biblia que los indígenas reconocerían la autoridad del rey de España y la supremacía de la Iglesia Católica. Por primera vez en una corrida de toros con motivo de la visita a Madrid del príncipe de Gales, en un día como hoy pero del año 1636, se adoptó la costumbre de adornar las muletillas, costumbre que se conserva hasta hoy en las grandes plazas. Aunque hay que admitirlo, la fiesta brava ha perdido adeptos y está en serio riesgo de desaparecer para beneplácito de muchos. Robespierre el abogado que dirigió la época del terror en Francia, en esta fecha pero del año 1794, subió a la guillotina, a esa misma a la que había enviado a tantos enemigos. Horas antes, creyendo que iba a escapar, un soldado le disparó destrozándole la mandíbula, por lo que Robespierre subió al patíbulo con la cabeza envuelta en una toalla ensangrentada, que solamente dejaba ver un ojo y una parte de la mejilla del condenado. Murió sin decir palabra. El 26 de julio, pero del año 1856, nació el dramaturgo irlandés George Bernard Shaw, autor de Pigmalión. Era famoso por su ingenio este hombre. Una vez, una hermosa rubia le propuso tener un hijo con él. «Figúrese, maestro», dijo la muchacha, «nacería con mi belleza y con la inteligencia de usted». «No», contestó Bernard Shaw, «porque podría nacer con mi belleza y con su inteligencia». En el año 1876, en un día como hoy, nació Antonio Machado, extraordinario poeta, autor de Soledades, entre otras muchas obras. En esta fecha, pero del año 1894, nació Aldous Leonard Huxley, novelista británico, su obra más famosa, Un Mundo Feliz. En este día, pero del año 1908, nació Salvador Allende, quien fue presidente de Chile del año 1970 a el año 1973. Pocos saben que este hombre estudió medicina, recibiéndose de médico cirujano en el año 1932. Allende fue derrocado y muerto por las Fuerzas Armadas chilenas, comandadas por el general Augusto Pinochet, el 11 de septiembre, pero del año 1973. Hoy recordamos el natalicio de Salvador Allende. En un día como hoy, pero del año 1908, fue fundada la Agencia de Investigaciones de Estados Unidos, conocida como FBI, Federal Bureau of Investigation. La historia de México dice que en esta fecha, pero del año 1802, nació en la ciudad de San Luis Potosí Mariano Arista, distinguido militar y político. Combatió a los invasores franceses en Veracruz en el año 1838 y a los norteamericanos en el año 1848. Fue presidente de la República del año 1851 a el año 1853 y su administración se distinguió por su moralidad y respeto a la ley, valores inexistentes en la mayoría de nuestros gobernantes actuales, sin temor a equivocarnos. En el año 1829, en un día como hoy, desembarcaron en Cabo Rojo, cerca de la desembocadura del Pánuco, en Veracruz, las fuerzas españolas del general Isidro Barradas, quien con 4.000 hombres y suficientes armas pretendía recuperar México para la corona española. Pronto habría de capitular en su intento. En un día como hoy, pero del año 1950, el canal 4, XHTV de Televisión Mexicana, inició sus transmisiones. Estas fueron las efemérides de un día como hoy, 26 de julio.
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1: Este domingo 26 de julio te compartimos el pronóstico del clima para Durango capital. La temperatura máxima será de 32 grados con una mínima de 17. La mayor parte del día tendremos un cielo mayormente soleado. Las probabilidades de que tengamos lluvias son bastante bajas, el porcentaje de humedad de 31 y la velocidad del viento de 16 kilómetros por hora. Este es el pronóstico del clima para el día de hoy domingo 26 de julio en Durango capital.

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1: 7 de la mañana con 14 minutos, vamos a lo que publican hoy los principales periódicos. Esta mañana el periódico Reforma: ordeñan en Estado de México agua en 48 municipios. Pese a la magnitud del hurto, solo detienen a unos cuantos. Investigan a bandas que se hacen pasar como sindicatos para el saqueo. Robo de agua mexiquense, las autoridades han decomisado hasta armas a las bandas dedicadas al robo de líquido en el Estado de México. 14 municipios que se abastecen del Cuzamala reportan ordeña de agua. 34 municipios padecen también la extracción en pozos y tomas clandestinas. 9,000, costo de una pipa de 50 mil litros de agua ordeñada en Ecatepec. En más de lo que publica hoy Reforma, otra vez en Reynosa, un día después de revelar el incautamiento de una refinería clandestina en Reynosa, el ejército informó del aseguramiento de otro inmueble con equipamiento para tráfico de combustibles. Cae por caso Dafne, director de academia. Jorge Luis Ponce Ortega, el director de la Academia Militarizada de Marina Doenitz, donde murió la niña Dafne Zapata, Quintos, hace 10 días, fue detenido anoche por agentes de la Fiscalía de Tamaulipas. Admite Sheinbaum crisis de seguridad en Cuautla y hallan tres cabezas en Temixco. Con la mira bien puesta, en el campo militar de Temamantla, Estado de México, se forma tras un riguroso entrenamiento a los francotiradores de las Fuerzas Especiales del Ejército, quienes se desempeñan en operaciones de alto riesgo contra el crimen organizado. Atacan hutíes a petrolera de Arabia. Los rebeldes hutíes de Yemen, respaldados por Irán, lanzaron ayer misiles y drones contra instalaciones petroleras saudíes ubicadas en dos puertos de la costa del Mar Rojo. Vamos a más de lo que está publicando el día de hoy el periódico Reforma. Hoy Reforma también publica Pedalea a la Historia. Isaac del Toro amarró el tercer lugar y por primera vez un ciclista mexicano subirá al podio del Tour de Francia, que hoy concluye, mientras su coequipero en el Team de los Emiratos Árabes, el esloveno Pogacar, aseguró una histórica quinta corona. Ayer, en la carrera de ayer, Pogacar fue el gregario de Isaac del Toro, lo acompañó para que no se quedara y pudiera quedar en el tercer puesto. Cruz Azul, supercampeón. Cruz Azul vence con autoridad al Toluca en el campeón de campeones y su técnico Joel Wiki suma 2 títulos con apenas 10 partidos dirigidos. A bajar el ritmo, las vacaciones en la costa yucateca transcurren entre ecoturismo, pueblos pesqueros, manglares e itinerarios sin prisa de viaje. Es lo que está publicando esta mañana el periódico Reforma. Hoy el periódico El Universal. Cada 45 días un accidente en el tren interoceánico. Desde su inauguración en diciembre de 2023, han ocurrido 21 incidentes en la línea Z, que va de Coatzacoalcos a Salina Cruz, indica el análisis causa raíz del ferrocarril. Se detalla que en 2024 hubo 14 siniestros, en 2025 se reportaron 6, entre ellos el del 28 de diciembre en el que murieron 14 pasajeros, y este año se registra un accidente en su línea de carga, el 14 de julio. Deslaves, descarrilamientos, derrumbes y arrollamiento de vehículos que violan el cruce son las principales causas. Justifican compra de locomotoras usadas. Niegan los 3 nuevos consejeros que haya captura política del INE. Asegura podio en su primer Tour de Francia Isaac del Toro. En Castillo de Chapultepec, Sheinbaum ofrece transparentar cena de la FIFA. Cruz Azul imparable venció 3-1 en el campeón de campeones al equipo del Toluca. Esta mañana, el periódico La Jornada. Aval de la Cámara baja por 216-212. Abre Estados Unidos la puerta a que Israel se involucre en su aparato militar. Plantean hacerlo socio en vez de solo receptor de ayuda bélica. Obligaría a adoptar tecnologías antidrones y antimisiles de Tel Aviv. Incluye avances de inteligencia artificial de guerra cibernética y computación cuántica. es traición a nuestra soberanía, acusa un congresista republicano. Se destapa Trump para el 2028. El presidente de Estados Unidos volvió a mostrar ambiciones de buscar un nuevo mandato. Esto durante la cena con corresponsales que se realizó luego de que en abril fue cancelada por un presunto atentado en su contra. Crece descontento por el examen digital de la UNAM. Debate en redes sobre cancelarlo o mantenerlo. Atípica cifra de pruebas con cero aciertos. Serían falsos estudiantes que solo querían piratear preguntas. Veto estadounidense al ganado catapultó récord en exportación de carne de bovino. En 2 semanas empezará la liberación de moscas contra la plaga del gusano barrenador, dice Claudia Sheinbaum. Washington lleva a cabo un genocidio silencioso en Cuba, denuncian. Hoy, en el 73 aniversario del asalto al cuartel Moncada, llaman a cerrar filas con la isla. Más de 200.000 hectáreas ardieron en España y Francia. De acuerdo con autoridades, los incendios desde que empezó el año no tienen precedente y sigue la alerta con miles de personas evacuadas. En la imagen, en la Gironda, ahí completamente devastada. Es lo que publica esta mañana el periódico La Jornada. Hoy el periódico El Sol de México. Una comisión revisa la prueba. Aspirantes aceptados por la UNAM temen repetir examen. Red de Huachicol Fiscal. Fiscalía rastrea la ruta del dinero hasta Emiratos y Alemania. México lidera el medallero. Logra 7 preseas de oro en los Juegos Centroamericanos. Y la huella tóxica desde Estados Unidos en Groenlandia. Es lo que publica esta mañana el periódico El Sol de México. Hoy el periódico Excelsior. Excelsior publica sospechoso 91% de los admitidos en la UNAM. Garantizan pase reglamentario. En medio de la polémica, bueno, que se ha generado en cuanto al examen, bueno, pues esto ha generado un montón de inconformidades y los resultados de examen totalmente en línea y manejan un análisis estadístico. Cae director de plantel en el que murió Dafne, escuela militarizada allá en Tamaulipas. Lanzan estrategia de paz. La presidenta Claudia Sheinbaum anunció un plan integral para Cuautla que contempla el despliegue de la Guardia Nacional, 10 nuevas preparatorias y visitas casa por casa para incorporar a los jóvenes al estudio y al empleo. Nuevos partidos abren ruta a la supervivencia con colchón de 84 millones de pesos. No pueden hacer alianzas rumbo a 2027. Y bueno, pues son liderados por viejos políticos. Somos MX y Partido Paz deberán de consolidar sus estructuras para mantener registros. Y de la dirigencia en el exilio a pieza clave del diálogo. La médica y diputada Dinora Figueroa, preferida del chavismo, regresa a Venezuela para encabezar la negociación promovida por los Estados Unidos. Listo para la faena, tercero en la clasificación general, el mexicano Isaac del Toro está a punto de subirse al podio del Tour de Francia cuando la prestigiosa vuelta culmine hoy en París. Amanece en la cima y esto se genera allá dentro, lo que son los Juegos Centroamericanos, y bueno, pues amanece en la cima regional. Con 18 preseas, la delegación mexicana lidera el medallero de los Juegos Centroamericanos y del Caribe de Santo Domingo. México, 7 oros, 5 platas y 6 bronces. Cuba, 4 de oro y 4 de bronce. Venezuela, 2 de oro, 1 plata y 3 bronces. Colombia, 1 de oro, 4 platas y 1 de bronce. Y República Dominicana tiene 1 de oro, 2 de plata y 2 de bronce. Es lo que publica hoy el periódico Excelsior. Vamos a lo que está publicando esta mañana el periódico El Norte de Monterrey. Encienden el volcán y celebra con la afición de Tigres, con concierto de Intocable y un show de drones. Esto se realizó ayer en Monterrey. Va lento tren de la 4T en Nuevo León tras 10 meses. Hacen solo desmonte en Salinas, Victoria. Reportan dificultades imprevistas en el terreno. Y bueno, pues también apenas un tramito y de solo desmonte. Aunque en septiembre pasado Se dio el banderazo, las labores para construir las vías del nuevo tren de pasajeros solo arrojan obras de desmonte y nivelación en Salinas Victoria. Los trabajos se realizan de forma paralela al actual ferrocarril de carga. 2-2. Escapa Victoria. Tigres recibe gol del empate casi al finalizar el juego en su debut en casa ante el equipo del San Luis. Eres grande del Toro. Solo una catástrofe impediría al mexicano no subir hoy al podio del Tour de Francia. Pogacar e Izalde Toro en una fotografía después de que Tadej Pogacar, virtual líder y bueno, virtual campeón del Tour de Francia con varios minutos de ventaja, acompañó ayer y sirvió de gregario para Isaac del Toro para que no se quedara y pudiera tener y conservar el tercer lugar. Esta mañana vamos a lo que está publicando el día de hoy, el periódico El Sol de Durango. Hoy El Sol, Denise Higareda, la creadora, muchas fresas, las más virales en la Feria Villista 2026. Anuncia Esteban, será pavimentada el camino a la Loma, se invertirán 16 millones de pesos. Huachicol fiscal, la Fiscalía General de la República investiga triangulaciones de red, acusan a 11 empresas. También publica la huella tóxica de Estados Unidos en Groenlandia. Bajo el hielo, las montañas y las aguas, aparentemente intactas de origen Groenlandia, permanece la huella tóxica de Estados Unidos. Una investigación de Politiken localizó al menos 36 antiguas bases e instalaciones militares donde fueron abandonados cientos de miles de litros de diésel, miles de toneladas de recursos de residuos peligrosos, metales pesados, sustancias tóxicas y millones de litros de aguas con bajos niveles de radioactividad. Es lo que publica hoy el periódico El Sol de Durango. Hoy el periódico El Siglo está publicando lo siguiente: exportación ganadera avanza sin Durango. La prioridad federal recae en estados libres de gusano barredador del ganado. El gobierno federal liberó la venda, pero solo Sonora y Chihuahua podrán comercializar en las primeras fases. Violencia contra mujeres no cede. Crece el padrón alimentario. Durango deberá de esperar a la exportación. La Unión Ganadera Regional confirmó que la entidad no está contemplada en los cruces lineales iniciales hacia los Estados Unidos. Aumenta el 8% el monto reclamado en juicios mercantiles. La cifra pasó de 720.4 millones de pesos en el primer semestre de 2025 a 776 millones de pesos en el 2026. Es lo que se publica hoy en el periódico El Siglo de Durango. Vamos a la prensa. Tenemos la prensa deportiva esta mañana. Vamos a lo que está publicando el día de hoy el periódico deportivo Esto. Hoy el Esto publica Rey de Reyes. Con doblete de Paradela, Cruz Azul conquista el cuarto campeón de campeones de su historia y jugará la Campeones Cup contra el Inter de Miami de Messi. Como director técnico cementero, Wiki ya levantó 2 títulos en apenas 10 partidos. Isaac del Toro hace historia en el Tour de Francia al asegurar el podio y el maillot blanco de jóvenes. Centroamericanos, México líder del medallero al sumar 18 preseas, de ellas 7 de oro. Vamos a la prensa española esta mañana. Hoy el periódico deportivo Marca. Marca está publicando oferta por un diamante. Diomande, el Madrid puja por el extremo del Leipzig. Las operaciones superarían los 100 millones de euros. El Arsenal lo quiere, todos los interrogantes del caso Vinicius. Y Can In Lee, una nueva era con el 7. Es lo que publica esta mañana el periódico deportivo Marca. Y hoy el periódico deportivo AS publica pues toda la página en rojo, la playera de la selección, 2 estrechas y dice: el sueño hecho realidad. Hashtag siempre con la roja. Y golpe a Diomandé. Es lo que se publica esta mañana en los principales periódicos de México y el mundo. Y son exactamente ya las 7 de la mañana con 29 minutos. Vamos a la información de carácter nacional e internacional. Hoy, Cuba resiste el genocidio silencioso de Estados Unidos, señalan en conservatorio de 73 aniversario. En el marco del Día de la Rebeldía Nacional, que conmemora el asalto al cuartel Moncada encabezado por Fidel Castro hace 73 años, diversas agrupaciones coincidieron que hablar de Cuba es destacar la resistencia de su pueblo, es su lucha por la supervivencia de la revolución y la vigencia de este proceso histórico. En un conversatorio, la Asociación de Cubanos Residentes en México, José Martín, el Partido Comunista de México y el Movimiento Mexicano de Solidaridad con la Isla expusieron que desde 1959 Cuba emprendió profundas transformaciones económicas y sociales que hicieron del acceso a la salud, la educación, la cultura, el deporte y la ciencia derechos garantizados. Ante lo cual reprocharon, el gobierno de los Estados Unidos ha respondido con una política permanente de hostilidad, cuyo objetivo es provocar desgaste económico del país. Esto, enfatizaron, es un genocidio silencioso. No es como en Gaza, con bombas, pero sí un genocidio silencioso donde se está prohibiendo que todo el pueblo, 10 millones de cubanos, tengan la posibilidad de tener las condiciones mínimas de vida. No tener combustible significa la paralización total del país, es decir, no tener transporte, no poder tener derivados del petróleo para fertilizar, para la agricultura. No pueden funcionar los hospitales, entre otros, deploró Olivia Garza, vicepresidenta de la Asociación de Cubanos Residentes. Refirió que actualmente más de 100 esperan ser atendidos en hospitales. No tienen las posibilidades de adquirir medicamento y se carece de agua potable. Imagínense estar viviendo apagones de más de 25 horas. Sin embargo, la sociedad cubana no ha colapsado como ellos, el gobierno estadounidense, esperaban. En el jardín frente al Museo Panteón de San Fernando, resaltó que ante el bloqueo estadounidense, el gobierno cubano ha hecho un enorme esfuerzo para que, a pesar de todas estas carencias y todas las limitaciones, se siga con una sociedad como se ha establecido y de lo poco que se tiene se distribuya entre todos. Son las 7 de la mañana con 31 minutos. Vamos a más información. Y bueno, pues este caso que ha generado pues una atención en todo el país. Bueno, pues Estrellita N, identificada como integrante del personal docente de la Academia Militarizada Marina Doenitz, fue detenida en un domicilio de Altamira, al sur de Tamaulipas, por su presunta responsabilidad en el feminicidio del adolescente Daphne. De acuerdo con información obtenida al interior de la Fiscalía General de Justicia del Estado de Tamaulipas, la mujer permanecía oculta en este inmueble con la intención de evadir la acción de la justicia. Sin embargo, informantes consultados señalaron que el seguimiento realizado por áreas de inteligencia y las investigaciones desplegadas desde los primeros días del caso permitieron establecer la ruta de desplazamiento de la sospechosa y ubicar el lugar donde se resguardaba. La captura significa la tercera orden de aprehensión para este caso, como resultado de las labores de vigilancia y del trabajo de investigación que las autoridades mantuvieron durante más de 6 días. La Fiscalía no ha informado sobre la fecha de audiencia inicial ni sobre los cargos que serán formulados ante un juez. La situación jurídica de Estrellita N se definirá en las próximas horas. Y bueno, también pues fue detenido el director de la Escuela Militarizada Doenitz, que fue detenido por agentes de la Fiscalía General de Justicia de Tamaulipas al ser imputado por el delito de feminicidio en el caso de Daphne Zapata Quintos, la adolescente de 13 años. La captura de Jorge Luis, de 63 y de profesión arquitecto, fue realizada este sábado por elementos de la policía investigadora en cumplimiento a una orden de aprehensión liberada por un juez de control de la Sexta Región Judicial dentro de la carpeta procesal CE diagonal 0309 diagonal 2026. La indagatoria es encabezada por la Fiscalía Especializada en la Investigación de Delitos de Feminicidio y Homicidio Doloso de Mujeres de la Zona Sur. Tras su detención, el imputado fue trasladado y puesto a disposición del juez, que emitió el mandamiento judicial, permaneciendo internado en las instalaciones de la Fiscalía en Ciudad Madero, donde continuará el procedimiento penal. La detención representa el avance más importante en la investigación por la muerte de Daphne, en un caso que provocó indignación y exigencias de justicia entre familiares, padres de familia y toda la comunidad. En las próximas horas, se prevé que el imputado sea presentado ante un juez para la audiencia inicial en la que el Ministerio Público formulara la imputación y solicitara las medidas cautelares que considere necesarias. 7 de la mañana, 34 minutos, 7:34, vamos a más información en esta mañana, más información de carácter nacional e internacional. Bueno, pues Sheinbaum, la presidenta, dijo que en 2 semanas iniciará liberación de moscas estériles para combatir el gusano barrenador. Tras ratificar que es muy buena noticia la apertura de la frontera para la exportación de ganado, porque se recupera un negocio muy importante. La presidenta Claudia Sheinbaum Pardo informó que en 2 semanas iniciará la liberación de moscas estériles para combatir la plaga del gusano barrenador. Dio a conocer que analizan una nueva cepa más efectiva. En entrevista previo a la entrega de viviendas del bienestar en el municipio de Cuautla, Morelos, manifestó que la carta que ayer recibió de la secretaria de Agricultura, Brooke Rollins, es muy buena noticia porque todos los ganaderos del país, particularmente los del norte que se dedican a criar y después exportar a Estados Unidos, ya van a poder recuperar esta exportación y eso ayuda a todas estas familias y en general a la economía del país. Sostuvo que hemos venido trabajando con el tema, tanto con todas las organizaciones ganaderas como con los gobernantes y gobernadoras, para contener la plaga del gusano barrenador. Recordó que ya abrió la planta de Chiapas para la producción de moscas estériles y ahora se está analizando una nueva cepa que es más reciente. La mandataria sostuvo que la liberación de moscas será más o menos en 2 semanas y va a ir del norte hacia el sur. También manifestó que la próxima apertura de la frontera es un trabajo coordinado entre Panamá, el gobierno de Estados Unidos y México. Aún hay varias cosas en las que tenemos que avanzar, pero la idea es que hacia la tercera semana de agosto pueda abrirse la frontera en Sonora y de ahí 2 de Chihuahua y después la apertura total. ¿Han hablado de cifras? Todavía no, ayer recibí la carta de Yanu y una coordinación permanente. Ahora está la secretaria de Agricultura y Desarrollo Rural Columba López, pero Julio Verdegué, ex titular de esta dependencia, nos sigue ayudando en este tema y es una muy buena noticia para el país. Resaltó que ha sido un trabajo conjunto de poco más de un año, que hoy permite nuevamente abrir la frontera, tras las pérdidas que sufrieron ambos países por el cierre. Sí, porque el precio de la carne en Estados Unidos también aumentó justamente por esto, y ahora recuperar este negocio es muy importante. En más información, son exactamente ya las 7:36 a.m, y en más información nacional e internacional, allá en Riad, milicianos hutíes de Yemen, alineados con Irán, atacaron este sábado instalaciones petroleras sauditas en 2 puertos de la costa del Mar Rojo. Y las fuerzas respaldadas por Arabia Saudita bombardearon a los hutíes mientras la guerra en el Golfo, que ha interrumpido el suministro mundial, se extendía a un segundo frente. El portavoz militar hutí, Saaya Shareh, declaró que el grupo había atacado con éxito instalaciones pertenecientes a la petrolera estatal saudita Aramco en Kisan y Yanbu. Un video compartido en redes y verificado por Reuters mostraba una gran columna de humo que se elevaba desde la dirección de la refinería de Aramco en Kisan. 2 fuentes comerciales con sede en Asia indicaron haber sido informados de posibles daños a los depósitos de combustible y petróleo en Kisan. Aramco no respondió a las solicitudes de comentarios sobre los incidentes. En Yanbu, 2 misiles balísticos dirigidos contra instalaciones petroleras fueron interceptados por una batería Patriot de fabricación estadounidense, operada en Arabia Saudita por el ejército griego en virtud de un acuerdo con Riad, según informaron fuentes de seguridad. Yanbu es el principal puerto petrolero de Arabia Saudita en el Mar Rojo, donde se cargan millones de barriles diarios, y se ha convertido en la principal ruta de salida del petróleo saudita, que bordea el estrecho de Hormuz, bloqueado por Irán. Giza está situada en el Mar Rojo, cerca de la frontera con Yemen, y alberga una refinería con una capacidad de 400.000 barriles diarios. Y bueno, pues Trump amenaza con usar activos iraníes para cubrir daños de buques y cargamentos. El presidente de Estados Unidos amagó el jueves que cualquier daño ocasionado a buques, cargamentos u otros bienes relacionados con el conflicto en Medio Oriente será cubierto con activos iraníes bajo control de Washington a través de redes sociales. Por la presente se informa hasta nuevo aviso que a partir de ahora, todos los daños ocasionados a buques, carga o cualquier otro bien relacionado serán pagados con dinero iraní que Estados Unidos tiene en su poder y controle, escribió el mandatario en Truth Social y agregó que aunque los daños pueden ser considerables, considera esta medida justa y equitativa. Estados Unidos mantiene bloqueados diversos activos iraníes mediante el régimen de sanciones económicas. Entre ellos, figuran alrededor de 2 mil millones de dólares congelados directamente bajo jurisdicción estadounidense. En total, en diversos países, distintas estimaciones sitúan en alrededor de 100 mil millones de dólares los activos iraníes inmovilizados en diversos países debido a las sanciones internacionales, de acuerdo con un reportaje de Al Jazeera. Añade también que Qatar posee alrededor de 6 mil millones de dólares, la cantidad que se transfirió desde Corea del Sur para pagar a Irán, pero que posteriormente fue bloqueada por Estados Unidos, indicó el mismo reportaje. El anuncio ocurrió en medio de la escalada en Washington y Teherán, luego de que Estados Unidos reanudó bombardeos contra objetivos iraníes y reforzó el bloqueo marítimo en torno al Estrecho de Hormuz, una de las principales rutas para el transporte mundial del petróleo. 7:40, 7:40, vamos a más información, en esta información que ha generado polémica. Alrededor del 91% de los aspirantes que alcanzaron el puntaje de ingreso a la Universidad Nacional Autónoma de México en 2026 pertenecería a un grupo con resultados atípicos compatibles con la hipótesis de haber recibido ayuda externa durante la prueba, que por primera vez fue un totalmente en línea. Esa es la principal conclusión de un análisis estadístico elaborado por el matemático Raúl Rojas, investigador de la Universidad Libre de Berlín, quien comparó la distribución de puntajes del examen de admisión de este año con el comportamiento estable registrado entre 2021 y 2025. Para explicar el inusual incremento de calificaciones altas en 2026, Rojas aplicó un modelo de ajuste por mínimos cuadrados que descompone a los sustentantes en dos poblaciones. 51% que mantiene la tendencia histórica de puntajes intermedios y 49% atípico concentrado en la parte superior, de la escala. Además, bueno, pues esto ha generado que al analizar el umbral promedio de aceptación de 103 aciertos, el modelo estima que 9 de cada 10 aspirantes seleccionados provendrían del grupo A anómalo, desplazando a quienes mantuvieron el patrón histórico y alterando de forma significativa la asignación de lugares, aunque el análisis no constituye una prueba individual de fraude. Incrementa la presión sobre la comisión técnica creada

0: De la mañana con 42 minutos, 7 con 42, vamos a una pausa, regresamos.
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¿Qué tal? Muy buenos días. Estamos en una mañana más en tu programa Comiendo Saludable. Hoy te hablaremos de los beneficios que le causará a tu cuerpo el comer melón. Esta fruta es casual consumirla en el desayuno con granola o bien como postre después de la comida. Incluso puedes preparar un agua fresca de ella o encontrar una paleta helada elaborada con ella. El melón es una de las frutas ricas en potasio, fibras, vitaminas y minerales necesarias para tu cuerpo. Además, tiene un alto contenido en agua. A continuación, te contaremos todos los beneficios que le proporcionará a tu cuerpo. El melón es una de las frutas con alto contenido de agua, casi el 90% lo es, por lo que si buscas mantenerte hidratado en el día, te recomendaremos que consumas esta fruta. Cuando el cuerpo está hidratado, los riñones se mantienen sanos y el corazón bombea mejor la sangre a todo tu cuerpo. Sin embargo, cuando nuestro cuerpo está deshidratado, presenta mareos, fatiga, confusión, fiebre y diarrea, o bien también presentas vómito. Si comes melón todos los días, estarás ayudando a tu cuerpo a reducir la presión arterial. Esta fruta es baja en sodio y rica en potasio, pues ya que al tener una dieta baja en sodio pero alta en potasio, puede ayudar a bajar los niveles de presión arterial. El melón contiene antioxidantes.

0: los cuales tienen la propiedad de combatir el envejecimiento y además también ayuda a prevenir enfermedades del corazón. También esta fruta es fuente de ácido fólico. Una taza proporciona el 8% de la ingesta diaria recomendada. Por eso, se es recomendable para las mujeres embarazadas que consuman esta fruta todos los días. La vitamina C es conocida por ayudar a proteger el sistema inmunológico y el melón es una de las frutas ricas en vitamina C. Recuerda que el melón, ya que tiene esta vitamina C, puede prevenir algunas infecciones respiratorias como la neumonía o resfriado común. Y recuerda, si tienes dudas respecto a tu alimentación, consulta a un especialista en nutrición. Recuerda que ningún alimento sustituye un tratamiento médico prescrito por un profesional de la salud.
1: Te presentamos noticias que muestran lo mejor de nosotros. ¿Te imaginas una paloma pidiéndole ayuda a los bomberos? Pues en medio del caos que suele rodear a un incendio, con sirenas resonando y el humo espeso llenando el aire, algo inesperado ocurrió en Oakland esta semana. Y es que una paloma decidió confiar en los humanos que tenía más cerca, pues tras sofocar un fuego en un vehículo, los bomberos del equipo E-29 notaron que un ave se acercaba a ellos con claras señales de dificultad respiratoria. Lejos de ignorarla o espantarla, estos profesionales hicieron algo extraordinario. Le ofrecieron oxígeno médico para ayudarla a recuperarse. Y esta noticia rápidamente se volvió viral. Imagina que estás reformando tu nuevo negocio y de repente encuentras un fajo de billetes de $100 que suman un total de 12 mil. ¿Qué harías? Pues para Zach, propietario de un restaurante en Carolina del Sur, la respuesta fue inmediata: localizar al antiguo dueño y devolverle cada centavo. Una decisión que nos recuerda que la integridad no tiene precio, literalmente, pues Zach acababa de comprar un local que transformaría en un negocio titulado Hierba de Limón, su nuevo proyecto culinario. Durante las obras de acondicionamiento, apareció ese dinero escondido en un mueble antiguo que venía con este inmueble. Pues el empresario sintió algo completamente distinto, la certeza de que ese dinero le pertenecía a alguien y justamente pensó en que era la persona que le vendió el local. No hubo dudas, no hubo tentación, solo la claridad de hacer lo correcto. Zach se puso en contacto con el anterior propietario y decidió hacerlo públicamente, en directo, durante una transmisión de noticias locales. Quería que quedara constancia de su intención y, de paso, enviar un mensaje potente a su comunidad. La honestidad no es ingenua, es revolucionaria. En un mundo donde las noticias suelen destacar lo peor de nosotros, este restaurador eligió mostrar lo mejor y lo hizo sin aspavientos, con la naturalidad de quien simplemente actúa según sus valores. Londres inaugura la primera unidad de cuidados intensivos al aire libre para los pacientes en estado crítico. Durante décadas, una unidad de cuidados intensivos fue imaginada como un espacio cerrado, lleno de monitores, sonidos de alarmas y equipos médicos indispensables para salvar vidas. Pero un hospital en Londres decidió cambiar esa imagen con un proyecto pionero: crear una unidad de cuidados intensivos al aire libre completamente equipada, donde la tecnología y la naturaleza trabajan juntas como parte del proceso de recuperación. Pues el proyecto fue desarrollado en el King's College Hospital de Londres y es considerada la primera unidad de cuidados críticos exterior diseñada para atender a los pacientes con necesidades médicas complejas. La instalación se encuentra en la azotea del hospital y está transformado en un jardín terapéutico donde las camas hospitalarias conviven con áreas verdes, espacios abiertos y todo el equipamiento necesario para garantizar una atención segura. Estas fueron noticias que muestran lo mejor de nosotros.

0: Ya es domingo, ¿a dónde vamos? 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
2: 7:54 y tenemos la información de carácter deportiva, pues Cruz Azul confirmó su gran momento al imponerse 3-1 al Toluca y conquistar el campeón de campeones de la Liga MX en un encuentro que reunió a los dos conjuntos más destacados de la temporada 2025-2026. El conjunto celeste encontró en Nicolás Paradela a su principal figura ofensiva, pues el argentino marcó un doblete y se tuvo una participación determinante en el título. Carlos Rodríguez completó la cuenta para Cruz Azul, mientras que Alexis Vega convirtió la única anotación del cuadro mexiquense. Cruz Azul, que comenzó el encuentro con mayor intensidad y generó las primeras oportunidades, aunque Toluca fue equilibrando las acciones hasta controlar la posesión y tener bajo presión a la defensa cementera. Cuando los Diablos atravesaban por su mejor momento, una equivocación en la salida les abrió la puerta a los celestes. Carlos Rodríguez recuperó y habilitó a Paradela, quien definió con precisión para superar al guardameta Luis García y colocar el 1-0. Toluca buscó responder de inmediato y encontró espacios para acercarse al arco rival, pero Kevin Mier intervino para evitar el empate. Cruz Azul también tuvo una oportunidad para aumentar su ventaja por medio de Gabriel Fernández, aunque el delantero le faltó decisión al momento de definir. La igualdad llegó durante el tiempo agregado del primer periodo. Toluca aprovechó una jugada a balón parado en la que Jesús Angulo tocó el esférico para Alexis Vega, quien encontró un espacio en la barrera y mandó el balón al fondo para colocar el 1-1 antes del descanso. La máquina regresó al terreno de juego con mayor determinación y rápidamente volvió a tomar el control. Una combinación de pases cortos entre los mediocampistas terminó con Carlos Rodríguez ingresando al área para definir ante García y convertir el 3-1. Toluca no consiguió reaccionar después del segundo tanto y Cruz Azul aprovechó el desconcierto escarlata para Paradela con un tiro libre que terminó dentro de la portería con colaboración del guardameta de los Diablos para firmar el doblete y colocar el definitivo 3-1. Y con esto, pues Cruz Azul se titula como campeón de campeones. Dentro de los partidos celebrados el día de ayer, bueno, pues el equipo del Tigres se dejó empatar en la parte final. Y bueno, pues con esto el marcador quedó 2-2 ante el Atlético San Luis. Las Chivas derrotaron 1-0 al equipo de Juárez y el Santos Laguna cayó ante el Atlas 1-0. En más información, bueno, pues Isaac del Toro está a una jornada de concretar una actuación histórica para el ciclista mexicano. El corredor del Team Árabe de Emiratos fortaleció su tercer lugar en la clasificación general del Tour de Francia después de resistir la etapa 20 y ampliar su ventaja sobre Paul Seixas, su principal perseguidor en la lucha por subir al podio. Del Toro no solamente soportó la exigencia, sino que atacó en el momento clave y dejó atrás al francés, con el que prácticamente aseguró su presencia entre los tres mejores de esta competencia. El mexicano comenzó la jornada con apenas 24 segundos de ventaja sobre Seixas, a diferencia que mantenía abierta la disputa por el tercer puesto. Sin embargo, Del Toro aprovechó las rampas del col del Sarenne, el último puerto puntuable del recorrido, para acelerar y separarse de su rival directo. Seixas ya no logró recuperar el contacto y terminó cediendo 1:50 en la meta. Con este resultado, Del Toro quedó ubicado a 9:42 del líder Tadej Pogačar, mientras que el francés cayó al cuarto sitio a 11:56 del esloveno. La diferencia construida durante la etapa 20 deja virtualmente definido el podio antes del recorrido final rumbo a París, jornada tradicionalmente destinada a la celebración del campeón y a la disputa entre los velocistas. Uno de los aspectos más llamativos de la jornada fue el trabajo realizado por Tadej Pogačar en favor de su compañero el mexicano. El líder del Tour permaneció junto a Del Toro durante una buena parte del recorrido y colaboró para sostener el ritmo después del ataque sobre Seixas. El esloveno renunció a perseguir otro triunfo parcial y asumió funciones de apoyo de gregario para proteger la posición del mexicano. Esa estrategia permitió al team de los Emiratos mantener dos corredores dentro de los tres primeros lugares de la clasificación general. La etapa final se disputará este domingo 26 de julio con la llegada a los Campos Elíseos. Salvo algún contratiempo extraordinario, Del Toro terminará en la tercera posición y cerrará una participación sobresaliente en la ronda francesa. Con solo 22 años, Del Toro está a punto de consolidar uno de los resultados más importantes para un ciclista mexicano en un Gran Vuelta. Después de superar la última batalla en el Alpe d'Huez, París parece como el escenario en el que podrá confirmar oficialmente su lugar entre los tres mejores del Tour de Francia, algo que nunca ha hecho un mexicano. Lo más cercano fue Raúl Alcalá en la década de los 80, principios de los 90, con un octavo lugar. Así que Del Toro, pues apoyado por Pogačar, el campeón prácticamente virtual ya de la Tour de Francia. Hay que correrse el día de hoy una carrera, más que una carrera, es un paseo por las principales, en un circuito por las principales calles de París, donde, bueno, pues la celebración es para el líder general, y donde pues al final lo que vienen siendo los velocistas se pelean la ganada de la etapa ahí en París. Así que bueno, pues Del Toro, un histórico tercer lugar, tendría que ser algo extraordinario, una caída, una ponchadura, y que bueno, pues trataran de dejarlo fuera del podio. Pues ya llegó el Gran Premio de Hungría, en estos momentos está corriendo, tiene prácticamente una hora la carrera. Pues Sergio Checo Pérez afrontará una complicada carrera en el Gran Premio de Hungría, luego de finalizar en la posición 22 durante la clasificación. El piloto mexicano deberá iniciar desde el fondo de la parrilla en el Hungaroring, escenario en el que los rebases suelen ser difíciles, por lo que necesitaría una estrategia acertada para intentar recuperar posiciones y acercarse a la zona de puntos, que se ve muy complicada. El fin de semana se complicó para Checo desde la tercera práctica libre, cuando una nueva falla en su Cadillac lo obligó a detenerse y le impidió completar una preparación adecuada para la clasificación. El equipo tuvo que cambiar la caja de cambios y Pérez señaló que el monoplaza presentó un comportamiento inestable, especialmente en las curvas de alta velocidad, donde sufrió con el deslizamiento y la falta de balance. Ante los problemas detectados, el tapatío incluso se mostró dispuesto a comenzar desde el carril de pits, siempre que Cadillac logre modificar la configuración y entregarle un automóvil más competitivo para las 70 vueltas. Checo también reconoció el avance mostrado por Aston Martin con sus nuevas actualizaciones, por lo que su principal objetivo será evitar más contratiempos, maximizar el rendimiento del monoplaza y aprovechar cualquier oportunidad que se presente durante la carrera. Sí, así la situación que está viviendo Checo Pérez con la escudería Cadillac. Y bueno, pues donde todo parece mejorar, de repente, bueno, pues vienen las situaciones, los inconvenientes en su carro, como la falla de la caja de velocidades. Son ya las 8:02, 8:02, y bueno, pues vamos a más información deportiva. Vamos ahora a lo que viene siendo los resultados del béisbol de las Grandes Ligas, de los partidos celebrados el día de ayer. Bueno, pues ayer dio inicio la jornada sabatina con un triunfo de visitante de los Reales ante los Tigres de Detroit por 3-2. Los Nacionales vencieron 5-3 a los Diamondbacks de Arizona. Los Gigantes apalearon 9-2 a los Angelinos. Los Medias Rojas de Boston fueron blanqueados en su casa por los Azulejos de Toronto 6-0. Los Padres vencieron 7-2 a los Marlins. El equipo de los Phillies cayó derrotado 3-1 ante los Yankees de Nueva York. Los Tampa Bay vencieron 3-0 a los Guardianes. Los Piratas cayeron apaleados 11-0 en su casa por los Cachorros de Chicago. Los Orioles de Baltimore vencieron 3-2 a los Bravos. Los Medias Blancas de Chicago cayeron derrotados 4-1 ante los Astros de Houston. El equipo de los Cerveceros venció 8-5 a los Rockies de Colorado. Los Mellizos vencieron 2-0 a los Atléticos. Los Mets cayeron 4-3 ante los Dodgers de Los Ángeles. Un gran picheo de Yamamoto el día de ayer. Los Rangers vencieron 7-1 a los Marineros y los Cardenales 7-0 al equipo de los Rojos de Cincinnati. Para hoy, los partidos empiezan desde las 10:15 de la mañana. El primer partido, Tampa Bay estará enfrentándose a los Guardianes. Esto será a las 10:15. Los Medias Rojas reciben a las 11:15, a las 11:35 a los Azulejos de Toronto. Piratas reciben a los Cachorros de Chicago. Los Nacionales a los Diamondbacks de Arizona. Los Orioles reciben a los Bravos a las 11:35. A las 11:40 habrá tres partidos. Marlins reciben a Padres, Tigres a Reales y los Mets reciben a los Dodgers de Los Ángeles. A las 12:10, tres partidos. Medias Blancas de Chicago reciben a los Astros, los Mellizos a los Atléticos y el equipo de los Cerveceros estarán enfrentándose a los Rockies de Colorado. El siguiente cotejo será a las 12 del día. Será a las 12 del día entre estos equipos que se estarán llevando este encuentro. Esto será, déjenme comentarles la hora exacta. Bueno, pues el partido estará siendo a las 12 del día con 15 minutos, los Cardenales reciben a los Rojos de Cincinnati, los Rangers a las 12:35 a los Marineros, los Gigantes a los Angelinos a las 2:05 y cierra la jornada. Los Phillies recibiendo a los Yankees de Nueva York, esto será a las 5:20. 8:05 es lo que tenemos esta mañana en la información de carácter deportivo. Vamos a pausa, regresamos.
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0: a la señora Ana Lindia Moreno. Ella es eficiente secretaria de la Secretaría de Seguridad Pública. Felicitamos a la señora Rosalba Nava Sánchez, a Juan Manuel Morales Torres, a Manuel Almeida Prado, a Pantaleón Aurelio de la Rosa Santiago, a Ana Karen Valdés Marrufo, a Mariano y Mariana Cepeda Arellano, a Ana Lidia Mata de Cifuentes, Ana Morales Villasana, Ana Rosa Graciano Soto, la señora Ana Flores de Chavira, al contador Manuel González Vázquez, a la licenciada Ana Berta Salas Marín, a la señora Ana María de la Parra Cortés, a la señora Ana María Gamero Castorena. También felicitamos a Ana Laura Morales Valdés. Para todos ellos, muchas, muchas felicidades. Y bueno, pues vamos a los mensajes que nos envían, que nos estamos recibiendo. Y este es mensaje para felicitar a la señora Ana María Altamira Medel y a la joven Ana Sofía Lerma Díaz, hoy por ser el día de su santo, deseándoles lo mejor de parte de sus familias, que los escuchamos, nos escuchan aquí en el fraccionamiento Guadalupe Victoria Infonavit. Pues muchas, muchas felicidades. Otro mensaje dice: quiero felicitar especialmente a Ana María Mijares Sepúlveda, que hoy es día de su cumpleaños, que Dios le conceda pronta recuperación de parte de su familia, en especial de la familia Mijares Sepúlveda y Rodríguez Mijares. Ella nos escucha allá en la colonia José Revueltas. Pues muchas felicidades. Otro mensaje, este es para felicitar en su cumpleaños. Dice: quiero felicitar a mi hermosa sobrina Valeria Pacheco Martínez, de parte de sus primos, que la queremos mucho. Otro mensaje que tenemos en esta mañana es para felicitar a José Alfredo de Lara Cabral y Ana Saori Zapata de Lara, que están de fiesta para celebrar otro año más de vida y darle gracias a Dios, y los queremos mucho. Bueno, pues muchas, muchas felicidades para todos ellos. Gracias por reportarse, por comunicarse con nosotros en esta mañana. Y bueno, pues con gusto para toda la gente, para todos los que están de manteles largos el día de hoy, con gusto les estamos dedicando en esta mañana las mañanitas.
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2: ¿Qué pasó, muchachos? Si no vamos a rapear, hombre. Es en español, qué bárbaros. ¡Venga!

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1: 8 de la mañana con 20 minutos y pues Durango deberá de esperar a exportación. Pues el anuncio realizado por el gobierno federal sobre el levantamiento de la veda para México a la exportación de ganado a Estados Unidos a partir de agosto, aunque es una noticia positiva para el sector ganadero del país, los ganaderos de Durango tendrán que esperar. Primero se levantará la veda para el ganado de Sonora y posteriormente para Chihuahua, entidades que además se encuentran libres de la presencia del gusano barrenador del ganado. La noticia es que ya se va a abrir únicamente para Sonora a partir del día 24 de agosto, a los 30 días después de que se abre el puerto de Douglas y por Agua Prieta, abrirá San Jerónimo, que es de Chihuahua, detalló Rogelio Soto Ochoa, presidente de la Unión Ganadera Regional de Durango, que calculan que para el 24 o 26 de septiembre esté cruzando ganado únicamente de Chihuahua, nacido en esa entidad. Esperan que con buenas gestiones Durango pueda ser considerado para la exportación, aunque se desconoce en qué fecha puede ocurrir o bajo qué condiciones. Apuntó que es normal, no sé, yo se los venía diciendo, siempre es así. Primero Sonora y después Chihuahua, al tiempo se abre para Durango y para Coahuila. Espero que en esta ocasión no sea la excepción. Anteriormente, en las tres aperturas de frontera, Soto Ochoa destacó que se ha tomado en cuenta primero a Sonora y Chihuahua y posteriormente a Durango. El líder ganadero recordó que Sonora está libre de gusano barrenador, mientras que Chihuahua reporta únicamente tres casos. Durango ha mantenido un buen control. Sin embargo, señaló que no se debe de considerar que la apertura a la exportación sea resultado de alguna medida sanitaria. El ganadero mencionó que en la entidad se encuentra la engorda más grande de la República, donde entra ganado de Centroamérica y del sur del país, lo que trae consecuencias y pone a la entidad en un semáforo amarillo. Les vuelvo a hacer un llamado, no nos hagamos adivinos, no hagamos suposiciones, porque no está en un buen trabajo, en un mal trabajo, es una cuestión sanitaria. Esta es una cuestión política que será dando poco a poco. En más información, los juzgados mercantiles del Poder Judicial del Estado registraron 777,632,324 pesos en prestaciones mercantiles reclamadas durante el periodo enero-junio 2026, lo que representa un incremento de 8% respecto al mismo periodo del año pasado. De acuerdo con el informe estadístico del Poder Judicial, durante el primer semestre de 2025, se habían contabilizado 720,426,054 pesos. Este concepto, lo que significa que el monto de 2026 representa un aumento de 57,206,269 pesos. La mayor parte de las prestaciones mercantiles corresponden a los juzgados ubicados en el municipio de Durango, con 600,752,505, mientras que en Gómez Palacio se registraron 96,325,019 pesos. Los juzgados mixtos concentraron 44 millones y Lerdo sumó 36. El monto acumulado en el primer semestre de 2026 también supera el registrado en el mismo periodo de 2024, cuando se contabilizaron 278,490,670 pesos. En dos años, el incremento acumulado es del 99,141,654 pesos, equivalente al 14.6%, así que aumenta el monto reclamado en los juicios mercantiles. 8 de la mañana con 24 minutos. Pues fíjese que un total de 177 personas que aparecen registradas como deudoras alimentarias morosas en Durango, de acuerdo con la actualización del Registro Nacional de Obligaciones Alimentarias, correspondiente al periodo de julio 2024 a julio de 2026. La información actualizada al 8 de julio por el Poder Judicial del Estado de Durango estableció que el registro estatal también contabiliza 268 acreedores alimentarios, de los cuales 149 son hombres, equivalentes al 56%, y 119 son mujeres, que representan el 44%. Como parte de la revisión del estatus de los registros, se reportaron únicamente dos cancelaciones por dejar de cumplir con la condición de deudor, de acuerdo con los datos del resumen ejecutivo. A nivel nacional, Se contabilizan 9,275 registros y cuenta con información integrada de 31 de las 32 entidades federativas. Entre enero y junio de 2026 se realizaron 1,850,808 consultas de certificados de no inscripción, mientras que las descargas de estos documentos sumaron 2,076,836, así que Durango registra 177 morosos alimentarios. Son ya las 8 de la mañana con 25 minutos. Continuamos con la información. Pues tras el desalojo de los predios federales ubicados en las vías del tren de San José 3, el pasado 12 de julio, las autoridades locales han confirmado que al menos otros 4 predios invadidos que también podrían ser desalojados en la capital. Se ha señalado que no se permitirá más invasiones o asentamientos irregulares dentro del municipio de Durango, pero además se podría actuar en contra de quienes ya se encuentran establecidos y están provocando daños patrimoniales. La Dirección de Desarrollo Urbano ha confirmado que ya se tienen terminados algunos expedientes en materia administrativa, con actas de clausura para alrededor de 4 predios, los cuales pasarán a las instancias correspondientes para que puedan llevar a cabo un desalojo. De acuerdo con la información proporcionada, las zonas de invasión detectadas se encuentran sobre otros predios federales. Por ejemplo, hay construcciones cercanas a líneas de alta tensión por la carretera El Pueblito, en El Ciprés, Ampliación San Juan y cerca del lugar donde se realizó el anterior desalojo de San José 3. La antigüedad de estos espacios, por ejemplo, en El Ciprés se calcula en unos 5 años, mientras que en el resto se considera que es de hasta 10 años. Según las invasiones que se desarrollan en la capital, la Comisión Estatal de Suelo y Vivienda, el COESBI, señala que son pseudolíderes sociales, son quienes ofrecen los terrenos en las zonas invadidas. Aunque no cuentan con la documentación que garantice la propiedad, la gente cae en estas propuestas por necesidad. Es la COESBI que ha detectado que algunas personas ofrecen los terrenos desde 20,000, 40,000 y hasta 60,000 pesos. Entonces, las personas se confían y adquieren hasta varios terrenos para asegurar espacios para sus familiares. Jaime Fernández Aracho, director de la COESBI, explicó que estos pseudolíderes se aprovechan de la necesidad de vivienda de algunas familias, por lo que cobran por espacios que no les pertenecen y de los cuales tampoco pueden entregar escrituras ni certeza jurídica. A veces la gente se cree de las palabras que se les presenten sin que se les presenten los documentos. Quienes aceptan adquirir estos terrenos corren el riesgo, pues, de perder su dinero y de ser desalojados, pues ya no existe ninguna certeza sobre la adquisición del terreno, principalmente porque quienes los venden no son los propietarios. Bueno, son las 8 de la mañana con 27 minutos. En el avance de la obra de la presa El Tunal 2, la dirección local de la Comisión Nacional del Agua Conagua en Durango informó que las obras periféricas, que son las que dan soporte a las acciones principales, ya se encuentran terminadas. El proyecto está contemplado para concluirse durante el primer semestre de 2028 y, de acuerdo con los tiempos programados, para cada etapa se han estado cumpliendo los plazos establecidos. El titular de Conagua, Roberto Delgado Gallegos, confirmó que esta semana se revisan los avances del proyecto, por lo que pueden confirmar que concluyeron las obras periféricas como el desplante y el levantamiento de la cortina. Ahorita estamos al 100% enfocados en el canal de desvío, la obra de desvío del cauce que estimamos aproximadamente para el 15 de agosto que pueda quedar concluida. Sobre estos trabajos detalló que se desarrollarán 3 ductos de 10 metros de alto por 5 metros de ancho, los cuales se construirán directamente en el lugar con concreto estructural reforzado. Nos dice la empresa constructora que más o menos para el día 15 de agosto, esperemos que las precipitaciones, que cada vez son más fuertes, no nos impidan, como no lo han hecho hasta el momento, de continuar la obra. El funcionario explicó que otra cuestión importante para la construcción de la cortina son las 2 plantas de concreto compactado con rodillo, que están entre las que producirán 1,500 toneladas de cemento diariamente, las cuales serán trasladadas mediante bandas transportadoras. Una vez que ya se inicie con el vaciado del concreto, estimamos aproximadamente 500 días para poder levantar toda la cortina. Pero hasta ahorita vamos bien, vamos de acuerdo con el calendario, con la normalidad que el proyecto tenía programada. Sé que pues están cerrando ya las obras periféricas del río Tunal para avanzar y en tiempo en lo que viene siendo la construcción de la presa. Son ya las 8:30, 8:30, vamos a más información. Más información de carácter local en esta mañana. Bueno, pues en más información, fíjese que pues el caso Toby refirme una reforma pendiente. El caso de Toby, el perro presuntamente abandonado en las instalaciones de la Feria de Durango, puso nuevamente sobre la mesa la necesidad de establecer sanciones específicas para quienes dejen en situación de riesgo a animales bajo su cuidado. El diputado Fernando Rocha señaló que su iniciativa para tipificar el abandono de animales como delito permanece en análisis dentro de las comisiones de Congreso del Estado. Refirió que su propuesta plantea incorporar el artículo 275 bis o 9 al Código Penal con apenas de 6 meses a 2 años de prisión y multas de 100 a 300 veces la unidad de medida de actualización. La iniciativa también contempla sanciones mayores cuando el abandono ocurra en carreteras o sitios considerados de alto peligro, así como los casos en que la conducta provoque la muerte de un animal. Además, propone la posibilidad de inhabilitar temporalmente a los responsables para tener animales bajo su cuidado. Ochamaro sostuvo que la atención de estos casos no se debe de recaer únicamente en rescatistas y asociaciones protectoras, por lo que consideró necesario que la legislación establezca consecuencias para quienes abandonen a los animales que tienen bajo su responsabilidad. Y bueno, pues el legislador afirmó que la propuesta busca fortalecer la protección de los animales y promover una mayor responsabilidad. Y bueno, pues ayer por la tarde se llevó a cabo, bueno, pues la subasta ganadera donde tuvimos participación ayer en la tarde noche. Y bueno, pues la noticia es que se llegó a la meta que se esperaba que se podía tener, que eran los 9 millones de pesos, donde la participación de la gente el día de ayer, bueno, pues estuvo durante prácticamente todo el día. Y bueno, pues grata, fue una, a través de una grata y alentadora vivencia, y gracias a la invitación en la subasta regional ganadera de la Feria Villista 2022, pues donde se manifestó la gran voluntad de muchísimos duranguenses, convocados por el DIF estatal de la señora Marisol Rosso y el gobernador del estado Esteban Villegas, para recaudar mediante la tradicional subasta ganadera recursos para la casa hogar de niñas y niños y adolescentes de Durango, recaudándose el día de ayer 9,022,000 pesos mediante la donación de ejemplares bovinos de parte de la Asociación Ganadera y sus regionales de equipamiento, artículos y enseres que aportaron el Congreso Local, el Poder Judicial, el Gabinete Estatal y donativos en efectivo de asociaciones como la Cámara de la Industria de la Construcción, de algunos ayuntamientos como Durango, Gómez Palacio, Lerdo, Guadalupe Victoria, Vicente Guerrero, entre otros, de algunos medios, también donativos personales de ciudadanos, empresarios, comerciantes y profesionistas, y sobre todo de ciudadanos quienes participaron en las pujas de subasta con causa, y esto fue posible, pues que se llegara a esta meta de 9,022,000 pesos, la meta era de 9 millones, se superó más o menos alrededor de las 9 de la noche, no hubo necesidad de estarse una hora más, pero bueno, pues afortunadamente se logra concretar, se logra tener esta meta para el apoyo de pues estos pequeños. 8:34, vamos a una pausa y regresamos.
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1: 8 de la mañana, 38 minutos y Funerales Garrido esta mañana nos está reportando el fallecimiento de Adán Antonio Santos Peña, de 38 años. Se vela en Capilla 2 de Velatorios Garrido de 5 de febrero y tiene honras pendientes. Falleció Francisco Javier Arellano Sandoval, de 76 años. Se vela en la Capilla 3 de Velatorios Garrido de 5 de febrero. Sus honras son este domingo a las 13:30 horas en el Templo de Nuestra Señora de Lourdes y se despide en Panteón Garrido. Falleció Marta Beatriz Rodríguez, de 77 años. Se vela en Capilla Verona de Velatorios Garrido, sucursal Casa Lomas, ubicada en Boulevard Durango 404 del fraccionamiento Lomas del Guadiana. Sus honras son a las 12 del día en el Templo de la Ferrería y se despide en el Panteón de la Ferrería. Falleció Trinidad Santillano Huerta, de 68 años. Está siendo velada en calle Libertad y Democracia, en el número 412 de la Colonia 8 de Septiembre y tiene honras pendientes. Falleció María del Carmen Yasmín. Se vela en sin número, en calle Jazmín, sin número de la Colonia La Ferrería. Sus honras son a las 10:30 de la mañana en el Templo de Santo Domingo y se despide en el Panteón de la Ferrería. Falleció Manuel Reyes del Valle, de 82 años. Se vela en calle del Alba, número 414, Colonia Luz y Esperanza. Honras pendientes. Falleció Nicolás Vázquez Soriano, de 70 años. Se vela en domicilio conocido en la localidad de El Pino, Durango. Sus honras son este 26 a las 4 en el Templo de Nuestra Señora de Lourdes y se despide en el Panteón del Tunal. Falleció Félix Soria Jiménez, de 68 años. Está siendo velado en calle Melchor Ocampo, número 424 del poblado 5 de Mayo. Honras pendientes. Falleció Abel Ataide Ataide, de 65 años. Se vela en calle Santa Cecilia, número 145 del fraccionamiento San José 3. Honras pendientes. Falleció Paulina Lugo Fernández, de 71 años. Se vela en calle Revolución Mexicana, número 424 de la colonia División del Norte y tiene honras pendientes. Vamos a lo que reporta Funerales Raúl Flores. De Raúl Flores reportan el fallecimiento de Mario Alberto Quiñones Arreola, de 54 años. Se vela en domicilio conocido en Nombre de Dios Durango y tiene honras pendientes. Falleció María Canales García, de 88 años. Se vela en calle Porfirio Díaz, número 1219 de la colonia J. Guadalupe Rodríguez y tiene honras pendientes. Vamos a lo que nos reporta en esta mañana. Lo que nos está reportando el día de hoy, Funerales Hernández. Y bueno, pues esta mañana de Funerales Hernández nos están reportando el fallecimiento de la licenciada Marisela Barajas Favela. Está siendo velada en Sala La Piedad. Sus honras son en el Templo de San Juanita de los Lagos, hoy a las 9 de la mañana y se despide en Panteón Valle de los Sabinos. Nos reportan también el fallecimiento de Carlos Arturo Sánchez Luna. Está siendo velada en Sala Albrecht Mundey, en Capilla de Funerales Hernández, y se despide para cremación. Pues es lo que tenemos en el obituario esta mañana. Vamos a una pausa, regresamos.
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1: Muy buenos días, estos son los espectáculos el día de hoy. Charlize Theron admite que no podía dejar de mirar el cuerpo de Matt Damon en La Odisea. Charlize Theron habló sobre la transformación física de Matt Damon en su participación en La Odisea, una de las producciones cinematográficas más esperadas del año. Ambos actores, quienes han coincidido a lo largo de sus carreras en distintos proyectos, forman parte del elenco de la nueva película dirigida por Christopher Nolan, una adaptación inspirada en la obra clásica de Homero. Durante una entrevista con Entertainment Tonight, la artista compartió su reconocimiento al esfuerzo que Damon realizó para interpretar a Odiseo, el legendario héroe griego protagonista de la historia. La actriz destacó el compromiso del actor con la preparación física requerida para este personaje y comentó de manera espontánea la impresión que le causó ese cambio corporal. Lo he visto sin todo ese traje, es increíble, increíble, lo estoy mirando fijamente de forma extraña, le estoy mirando todo ese cuerpo, no debería hacer eso, está mal, se veía increíble, así lo dijo con humor. Para dar vida a Odiseo, Matt Damon realizó una preparación física que incluyó una importante reducción de peso y un cambio en su rutina de entrenamiento. Otra hija de Brad Pitt renuncia formalmente al apellido de su padre. Continúa el distanciamiento entre Brad Pitt y sus hijos, y es que esta vez Vivian Jolie Pitt, la hija menor del actor y de Angelina Jolie, presentó una solicitud para eliminar legalmente el apellido de su padre y pasar a llamarse únicamente Vivian Marichelle Jolie. De acuerdo con documentos judiciales obtenidos por People, la joven de 18 años presentó una petición ante la Corte Superior del Condado de Los Ángeles, esto para cambiar oficialmente su nombre. En el expediente, el motivo del cambio aparece como descrito simplemente personal. La audiencia para revisar la solicitud quedó programada para el 2 de noviembre, y es que la joven firmó la petición el pasado 12 de julio, el mismo día en el cual ella cumplió 18 años. Según la legislación de California, tiene la edad mínima para presentar este tipo de solicitud por cuenta propia. La decisión convierte a Vivian en el cuarto hijo de la expareja en iniciar un proceso formal para dejar de utilizar el apellido Pitt. Benny Ibarra se pronuncia sobre la bioserie de Timbiriche. Benny Ibarra cuenta que desconoce por completo lo que abordará la bioserie sobre Timbiriche, grupo que integró desde su inicio en los 80s, porque bueno, finalmente ninguno de sus compañeros fue invitado a esta serie. La producción de VIX se realiza en locaciones y foros de Sudamérica, ha sido mantenida bajo llave, desconociéndose las temáticas que abordaría del grupo juvenil. Timbiriche fue integrado inicialmente por Benny, Sacha, Mariana Garza, Alex, Paulina Rubio y Diego Schwenning. Se rumora que Andrea Chaparro, quien participó como Agua para Chocolate, y Luis de la Rosa en la serie de Luis Miguel forman parte de este elenco de la historia. No sé nada, ya lo veremos, a ver qué pasa. No es algo que esté cercano a mí. No fuimos invitados a ser partícipes de este ejercicio y no sabemos de qué va a tratar. Así lo dijo Benny en una entrevista.

0: sobre si existe alguna molestia por no ser invitados, el intérprete de Cielo es tajante: prefiero no opinar, pero en su momento nos tocará hablar. También creo que no hay que prejuzgar. Y hasta aquí los espectáculos. El día de hoy, un excelente día.
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2: Ya estamos de regreso, son las 8:49 a.m. Vamos a la información de carácter policiaco. Pues un hombre permanece hospitalizado en estado delicado luego de ser atacado a balazos en el municipio de Tamazula. Debido a la gravedad de las lesiones, fue trasladado al Hospital General 450. El lesionado fue identificado como Nicolás Adrián Reyes Aispuro, de 32 años, quien ingresó al nosocomio la mañana de este viernes. Personal médico informó que presentaba heridas producidas por proyectil de arma de fuego, una de ellas en el abdomen, y a la otra le provocó una fractura expuesta en el antebrazo izquierdo. De acuerdo con la información recabada, la agresión ocurrió la tarde del jueves 23 de julio, alrededor de las 7 de la tarde, cuando circulaba en motocicleta por las inmediaciones del río Tamazula. El lesionado señaló que en ese lugar se encontraba con un hombre identificado como Miguel, con quien mantiene un conflicto desde hace aproximadamente 2 años, derivado del homicidio de su hermano Cecilio, ocurrido en febrero de 2024. Según el testimonio, el presunto agresor también viajaba en una motocicleta, descendió de la unidad y buscó resguardo detrás de una pared. Desde ese sitio sacó un arma de fuego y presuntamente realizó alrededor de 8 disparos en su contra. Tras resultar herido, Nicolás Adrián logró trasladarse por sus propios medios hasta un hospital de Santiago Papasquiaro, donde recibió la primera atención médica. Una vez estabilizado, los médicos determinaron que debía ser enviado al Hospital General 450. Una mujer solicitó el apoyo de las autoridades luego de ser presuntamente víctima de violencia familiar la tarde de este viernes en la colonia Porfirio Díaz, en la ciudad de Durango. Al llegar elementos policíacos, el señalado ya había huido. El reporte movilizó a los agentes hasta calle Nazas, al estacionamiento de la negociación de Minade Chidragui Nazas, donde se entrevistaron con Claudia Gabriela, de 37 años, que manifestó que momentos antes había sido agredido por su pareja sentimental. De acuerdo con la afectada, durante el altercado, un hombre y una mujer que presenciaron los hechos le brindaron resguardo para evitar que la situación escalara, mientras el presunto agresor se retiró antes de la llegada de la patrulla. Un sujeto armado asaltó la mañana de este viernes una tienda Oxxo ubicada en la zona centro de la ciudad, en donde amenazó al empleado para obligarle a entregarle dinero de la caja registradora antes de huir con rumbo desconocido. Y bueno, pues el hecho ocurrió alrededor de las 6:30 en la sucursal San Luis, localizada sobre la calle de Gabino Barreda, casi esquina con Ayuntamiento. Minutos después se activó el botón de pánico silencioso, lo que movilizó lo que vienen siendo las unidades de seguridad. Vamos a más información de carácter policiaco en esta mañana. Bueno, pues fíjese que detuvieron a un hombre cuando intentaba forzar un cajero. El hombre fue sorprendido hincado frente al cajero usando un marro para dañarlo. Este hombre fue detenido durante la madrugada de este sábado, luego de que presuntamente fuera sorprendido causando daños a un cajero automático de una sucursal bancaria ubicada en el fraccionamiento Domingo Arrieta. El reporte ingresó al sistema de emergencia C5, donde se alertó sobre una persona que manipulaba la parte inferior de un cajero Banorte, instalado sobre el Boulevard Domingo Arrieta, casi esquina con Avenida División Durango. Al lugar acudieron elementos del Grupo Especial Antirrobo Celtas. Al arribar, los agentes observaron a un hombre hincado frente al cajero, quien aparentemente intentaba forzarlo. Al notar la presencia policial, el individuo trató de escapar, pero fue alcanzado, y tras un breve forcejeo, ya que llevaba un marro en una de sus manos. El detenido fue identificado como Said Jaciel, de 33 años, de ocupación maestro y con domicilio en el fraccionamiento Haciendas del Pedregal. Durante la inspección, los oficiales le aseguraron un marro de la marca Trooper, presuntamente utilizado para causar daños al cajero. Los elementos municipales procedieron a informarle sus derechos y realizar su detención, luego de que desde el C5 se confirmara que correspondía a la persona reportada por los testigos en el lugar de los hechos. Bueno, pues en más información, 3 adolescentes fueron detenidos tras su presunta participación en una riña colectiva registrada en la colonia Héctor Mayagoitia, al norte de la ciudad de Durango, donde se reportó la presencia de alrededor de 20 jóvenes y el lanzamiento de piedras. De acuerdo con el reporte de la Secretaría de Seguridad Pública, los hechos ocurrieron en el cruce de las calles de Joel Quiroga, luego de que el número de emergencias recibiera un aviso sobre una confrontación entre jóvenes, algunos de los cuales presuntamente portaban machetes. Elementos de la Policía Estatal participaron en el operativo Dragón y acudieron al sitio y detuvieron a 3 adolescentes de 17, 16 y 15 años, quienes fueron señalados por vecinos como participantes de esta riña. Son ya las 8 de la mañana con 54 minutos. Vamos a una pausa y regresamos.
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0: Son ya las 8 de la mañana, 57 minutos, y estamos llegando ya al final de la información del día de hoy. Muchas gracias por habernos acompañado. Me despido invitándoles para que se queden en la programación de nuestras estaciones a través de EXA, a través de la mejor y a través de la que le gusta a usted. Vamos a finalizar con nuestra gente y nuestras costumbres, y yo los invito a que se queden en nuestro siguiente programa de México Canta. Gracias, hasta mañana.
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2: Vive una experiencia de película en el Paseo del Viejo Oeste de Durango. Por décadas, el Paseo del Viejo Oeste ha ayudado a consolidar a Durango como la tierra del cine, además de lograr que la entidad destaque como referente turístico en el norte de México. 3, 2, 1, acción. El olor a pólvora inunda la calle Howard, la cual es el escenario perfecto para la lucha interminable entre los aguerridos apaches, valientes vaqueros y temerarios bandidos de Durango. Corre el año de 1820 y nos trasladamos al único e inigualable Paseo del Viejo Oeste, lugar predilecto para los amantes de las películas de vaqueros, cuyo ambiente transporta a la época western en un viaje por el tiempo. Ubicado a tan solo 20 minutos de la ciudad de Durango, sobre la carretera federal número 45, Durango-Parral, se encuentra este peculiar parque temático que brinda múltiples atractivos turísticos, mismos que dejan enamorado a más de uno, y el cual da muestra del potencial del territorio duranguense en el tema del séptimo arte. Por décadas, el Paseo del Viejo Oeste ha ayudado a consolidar a Durango como la tierra del cine, además de lograr que la entidad destaque como referente turístico en el norte de la República Mexicana. En este lugar, se filmaron más de 150 películas nacionales e internacionales, en las que participaron figuras de la talla de John Wayne, Humphrey Bogart, Martha Hayer, hasta Salma Hayek y Penélope Cruz. El principal atractivo de este pueblo del Viejo Oeste es el show con vaqueros, apaches y, por supuesto, a las chicas del Cancán, donde no solamente se disfruta de una tarde de película, sino que se sumerge y forma parte de la historia que se desarrolla durante aproximadamente 30 minutos en medio de la calle principal Howard, y al finalizar podrán tomarse fotos con el elenco. Los visitantes también tendrán la oportunidad de rentar caballos para recorrer el lugar, así como pasear en carreta, tomarse fotos vestidos al estilo de la época o bien lucir el arte de la tribu con un maquillaje en su rostro, además de pasear por las tiendas que ofrecen recuerdos del Viejo Oeste y del estado de Durango. Los visitantes pueden acudir a este asombroso destino en vehículo particular o bien en el transporte público, el cual se toma en la Plaza de Armas de la ciudad de Durango, y parte media hora antes de que inicie el espectáculo western. Esto fue Vive una experiencia de película en el Paseo del Viejo Oeste de Durango. Esta información fue obtenida de el periódico El Sol de México.
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1: Gracias a Dios, llegó el fin de semana y ahora sí llegó la hora de conocer lo nuevo de la música mexicana. Recuerden que la semana pasada les dije que tenían que apoyar a su artista favorito, así que hoy vamos a ver qué tanto subieron y bajaron en este que es el conteo más importante de Latinoamérica, ¡El Tope! Soy Cintia Urías y aquí nomás comenzamos. ¡El Tope!
0: ¡10!

Acabamos de escuchar Dosis con el Javi. Hay que recordar que hace unas semanas, oigan, estaba en primer lugar. Hoy aterriza en el puesto número 10, dejando en claro que este joven sonorense sigue dejando huella en sus canciones y que es uno de los artistas más completos que tenemos hasta el día de hoy, siendo así uno de los grandes de esta nueva generación. Así que vámonos a continuación a la posición número 9. ¡El tope! Y lo de Yuridia ya es todo un fenómeno. Tanto es así que para su próximo concierto gratuito en la Feria del Carmen 2026, hubo seguidores que llegaron con varios días de anticipación para apartar el mejor lugar y no perderse ni un solo momento de su presentación. Y no digo 24 horas, 12 horas, no. Días, señores. Debido a esta gran expectativa que ha generado el evento, las autoridades tuvieron que implementar medidas especiales, imagínense, para organizar el acceso del público y garantizar, obviamente, la seguridad de todos los asistentes. Y es que cuando se trata de Yuridia, sus fans siempre están dispuestos a darlo todo con tal de verla en vivo. Así que aquí está llegando a la posición número 9 esta semana con esto que se llama Eres mi nada, Yuridia en el tope. 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

0: ahora llegó el momento de hacer conexión con el centro del país. Vamos a hacer comunicación con la cadena La Mejor a diferentes partes de la República Mexicana. Compañeros, en Encadenados, ¿quién anda por allá?
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2: Hola, ¿qué tal? Yo soy Ubaldo Castellanos, de La Mejor FM 101.7 Oaxaca, y les comparto una noticia que ha emocionado a los seguidores de Carlos Rivera. Hace apenas unos meses, el cantante confesó en una entrevista que le encantaría volver a convertirse en papá. Y hoy ese sueño ya es una realidad. Junto a su esposa Cintia Rodríguez, anunció que están en la espera de su segunda hija, María, compartiendo un emotivo mensaje en redes sociales donde escribió: "Te pedimos como un milagro, y la fe nos hizo buscarte". Con esta hermosa noticia, el pequeño León muy pronto se convertirá en hermano mayor, marcando un nuevo capítulo en la vida de una de las familias más queridas del espectáculo. Yo soy Ubaldo Castellanos, de La Mejor FM 101.7 Oaxaca.
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3: Hola, ¿qué tal? Los saludo a Fabián Saldívar de La Mejor FM en Las Vegas y les platico que el Bogueto fue uno de los invitados especiales a la conferencia matutina de la presidenta Claudia Sheinbaum, donde interpretó en vivo su éxito Mi Barrio, como parte de la presentación del concurso binacional México Canta. Antes de su presentación, el cantante destacó que la música es una herramienta para inspirar a las nuevas generaciones y demostrar que el talento, la creatividad y el trabajo son el camino para salir adelante. Además, explicó que Mi Barrio es un homenaje a sus raíces, a la gente que lo vio crecer y al lugar que lo formó como artista. Yo soy Fabián Saldívar, de La Mejor FM, Las Vegas.
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1: Acabamos de escuchar a Alejandro Fernández y a Grupo Frontera, que estos últimos siguen conquistando, pues, donde se paran y donde se presentan. Ya saben que Grupo Frontera es garantía y acaban de estar en Austin, Texas, que además déjenme decirles que como ellos, la mayoría son oriundos de McAllen, Texas, de Mission, Texas, de Hidalgo, Texas, pues bueno, ya se sienten en casa en cualquier lugar de ese bello estado. ¡El tope! Llegamos rápidamente a la posición número 7 de esta semana y aquí llegan con Naturalita, Jorge Medina, Josy Cuen y Jorge Celedón, que déjenme decirles que les va re bien con esa canción. Pero hace un par de días, Josy, a través de sus redes sociales, en el Instagram y en el TikTok, subió cantando una canción con Jorge en una azotea, como algo así bastante improvisado, pero es una canción composición del mismísimo Juan Gabriel. Yo no sé si está como que midiéndole el agua a los tamales para ver si la gente la quiere o no la quiere que la graben, o como si la gente la pide, o causando expectativa, porque la verdad es que todos los que nos metimos ahí de chismosos sí le pusimos, ¿y qué onda con esa rola? ¿Y la van a grabar? ¿La van a sacar? ¿O qué rollo? Esa es una canción que se llama Diferentes, que fue muy famosa en la voz de Rocío Dúrcal, pero que ahora ellos la cantan y ya saben que canción que ellos sacan, les pega. Y si es un cover, pues ni se diga. Así que vámonos con ellos, que por lo pronto lo que sí cantan es Naturalita y está aquí en la posición número 7.

0: Pásele, ya llegaron, ya están aquí. Ahora sí, con mucha atención, por favor, que vamos a conocer antes que nadie lo más nuevo de la semana. Estos son los modelos recientes en el tope.
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0: Eden Muñoz y Alfredo Olivas, recuerdos en común.

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1: Hacemos una pausa, no le cambies, porque los primeros lugares ya están aquí, están cerquitita y la pelea por el número uno está más cerrada que nunca. En unos momentos más descubriremos qué canción logró conquistar la cima del tope. Ya sabes, aquí nomás en la cadena internacional, la mejor FM.
0: No,
1: yo regreso.
0: No te vayas. Estamos a punto de conocer a los que estaban en la cima. A los más importantes. Más de 50 ciudades en toda Latinoamérica. El tope, conducido por Cintia Urías. En un momento regresamos. ¿A poco hay otra? 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
0: 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Ya regresamos con conducido por Cintia Urías desde
4: Celaya, Guanajuato,
5: Torreón, Coahuila, Poza Rica, Veracruz,
6: Ensenada,
7: Torreón,
8: Hermosillo,
5: San José, Costa Rica,
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11: Acámbaro, Guanajuato,
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1: Qué bueno que continúan con nosotros. Te recuerdo, soy Cintia Urías y estás escuchando La Mejor FM y esto es El Tope, el conteo regional más duro de todos. Y es que quiero decirte que si tú apenas vas llegando, no te preocupes, Cintia, me perdí. No te perdiste. Aquí tengo el recuento.
0: 10.
1: Dosis, el Javi.
0: 9.
1: Eres mi nada, Yuridia.
0: 8.
1: Cada vez me gustas más, Alejandro Fernández y Grupo Frontera.
0: 7.
1: Naturalita, juntos con Jorge Celedón.
0: 6.
1: De todas y de nadie, los dos carnales.
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0: Después del exitazo de Todo lo fue, llegó otra canción que promete quedarse un buen rato y se llama Polvo Rosita. Y es que Lenin Ramírez sigue demostrando que es uno de los cantantes consentidos del público y también de muchos famosos, porque hace apenas unos días tuvo la oportunidad de compartir escenario con Grupo Firme en el Estadio GNP, y en sus presentaciones cada vez pues es más común ver a personalidades como por ejemplo Mauricio Ockman, Tania Nicole y otros invitados que disfrutan de su música. Y muy pronto llega a la Arena Ciudad de México, donde va a compartir escenario con el Commander. Pero mientras ese día llega, aquí está Polvo Rosita en la posición número 5 del tope.
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0: Y si algo saben los Tucanes de Tijuana es de no detenerse. Recién terminaron esta exitosa gira por Europa y prácticamente sin descansar ya están de regreso en los escenarios de Estados Unidos. Y es que este fin de semana se presentaron en Texas y en Arkansas, pero su Tucanes Tour todavía tiene muchas fechas por delante. Así de incansables siguen los consentidos del público, que esta semana están aquí colocándose en la posición número 4

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1: Vamos a abrir en este momento y los invito a que me acompañen al baúl de los recuerdos. ¿Les parece si nos echamos un clavado y vemos qué encontramos aquí? ¡Miren! ¡Aquí está! ¡Ay, es un discazo con mariachi de Lucero! Y es que fíjense que Lucero regresa al regional mexicano. Hay que recordar que ya había hecho un disco con banda que precisamente había producido Luciano Luna, pero ahora regresa con algo que viene siendo como un mariacheño, porque de repente es el mariachi, pero hay acordeón y tuvimos la oportunidad tanto nuestro jefe Andrés Salazar el Topo como una servidora Cintia Urías de escuchar antes que nadie las primeras 5 canciones de este disco. Y déjenme decirles que, como dice el tema que va a lanzar el próximo 30 de julio, fuertes declaraciones, porque es un tema sasazo. Fíjense, es este tipo de canciones que tú escuchas y te las quieres aprender para cantarlas a todo volumen. Y hace mucho, que lo tengo que decir personalmente, que no me pasaba eso con un disco nuevo y con una canción nueva. Entonces, yo platicaba con Lucero y le decía: Lucero, tú puedes hacer lo que quieras, porque tu público es tan fiel y además tú eres tan linda y tienes tanto carisma que todo, si haces novelas te va bien, si haces un disco pop le va bien, si haces un disco mariachi le va bien. Y en su momento, alguien que la apadrinó mucho fue Don Joan Sebastián cuando sacó el tema de Llorar, que eso seguramente lo van a escuchar, que es el que vamos a poner el día de hoy. Y este tema, ella lo recuerda con mucho cariño y me decía que para este disco le parecía muy importante, además de todos los temas inéditos que tiene de grandes compositores como Horacio Palencia, por ejemplo, o Giovanni Cabrera, quería meter algo de Joan. Entonces se fue a escarbar también de estas canciones y tiene un tema que se llama Me Gustas, que es una canción que hizo famosa también Joan Sebastián, pero que lo vamos a escuchar ahora con la voz de Lucero. ¿Y qué creen? Les va a encantar. Así que mientras todo eso pasa, que el próximo 30 de julio sale el primer sencillo que es Fuerte Declaraciones, hoy recordamos en el baúl de los recuerdos este temazo que es Llorar con Lucero aquí en el tope.
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0: con los dos de Tamaulipas que siguen con su exitosa gira por los Estados Unidos que se llama Los Chavalones Tour. ¿Y cómo ven que cierran el mes de julio con grandes presentaciones en lugares como Georgia, Alabama y también en Carolina del Norte? Y es que esta rola que vamos a escuchar a continuación se ha convertido o se ha proclamado como el nuevo himno de los dolidos. Así que si ahorita algo te duele, tienes que cantarla bien fuerte con nosotros. Así que vámonos con esta canción, se llama Ayúdame. Son los dos de Tamaulipas, están en la posición número 3 del tope.
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0: Vámonos a otra de las posiciones de honor del tope, que es la posición número 2, que esta semana, después del exitazo que tuvo Grupo Firme en el GNP, baja una posición y cae acá. Pero saben que hay que reconocer que ellos se arriesgan siempre a cambiar el vestuario, a cambiar la música, los instrumentos. De hecho, sorprendieron con esta canción que aquí la decimos como es, Cabrón y Medio, pero en redes sociales y también en algunas plataformas la ponen como CY Medio. Y esta rola precisamente trae mucho mariachi y ahí la cantaron también en el GNP y fue de las más solicitadas. Y eso está bien porque se siguen arriesgando. Es más, parte de este show que vimos entre prehispánico, norteño y todo lo demás, va también para Europa. Así que prepárense para cantarla desde ahorita, aquí en el tope, en la posición número 2, Grupo Firme con Cabrón y Medio.
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0: Y vámonos a la posición más pedida, solicitada y aplaudida y cantada. La número uno, esto que es el tope. Y aquí llega la arrolladora banda de limón de Don René Camacho con esto que se llama Si las miradas mataran. Pero déjenme decirles que seguramente muchas más semanas van a estar en el chart del regional como posibles canciones que suben y bajan. ¿Por qué? Porque acaban de estrenar el jueves pasado Mira Bebé, una canción que está rítmica, lo cual me encanta por parte de la arrolladora. Está bailable, dedicable, les va a gustar, está pegajosa. Pero mientras esa canción llega a nuestro conteo, hoy disfrutamos del número uno con eso que se llama Si las miradas mataran, arrolladora, aquí en el tope.
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0: Y así llegamos al final de una edición más del Tope. Gracias a todos ustedes por acompañarnos durante este recorrido por las canciones que hoy marcan el paso de la música mexicana. Recuerden que la próxima semana todo puede cambiar. Nuevas canciones, nuevos movimientos y quizá un nuevo número uno. Yo soy Cintia Urías. Gracias por hacernos parte de tu fin de semana aquí nomás en la cadena internacional La Mejor FM. En la producción, Charlie Olmedo y el Chencho. En la producción general, el jefazo, Andrés Salazar el Topo. Locutor, pues yo, Cintia Urías. Sígueme ya en redes sociales, me encuentras como @ Cintia Urías. Nos escuchamos el próximo fin de semana con más estrenos, más noticias y las 10 canciones que dominan la música regional mexicana. Esto fue el Tope, aquí nomás en la cadena internacional La Mejor.
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7: Chéquense en las redes sociales de la mejor FM Durango, porque ahí está todo lo que pasó el día de ayer, la noche de ayer. Imagínate nomás que estuvo Grupo Firme en el Palenque, fíjate. Así merengues, así no me ha quedado, padrino. Así que vaya a las redes sociales de la mejor FM, que ahí estamos subiendo todo, lo que pasa en La Villista 2026, tandas dominicales, y justamente sigue Grupo Firme, compadre. Hay que darle, mándame tu WhatsApp, 618-233-2010, ese es mero, 618-233-2010, 2 de la tarde con 33 minutillos, así se la dejamos, oiga, con mucho cariño y con mucho amor, esta tanda dominical del Grupo Firme. Fíjate, mi canción favorita, con esa arrancamos, compadre. ¿Ya sabes cuál es? ¡Ay! Es el beneficio de la duda. Ahí se la dejamos. ¡Súbale bien, machín! Ahí está el WhatsApp, 618-233-2010. ¿Qué tanda le pongo? ¿Qué le mandamos? ¿Qué le ponemos? Usted decide aquí. Y aquí nomás, la mejor FM.

0: Y esto es Grupo Firme. Le digo que vaya a las redes sociales, a la Mejor FM, donde puede checar todo lo que hubo anoche ahí en la Villista, en la feria, con Grupo Firme. Estuvo ayer, a lo mejor se te pasó, no sabemos, pero ahí está el contenido en el Facebook de la Mejor FM Durango. Vámonos con la siguiente tanda dominical, compadre. Es Alberto y Roberto, carnal. Me la solicitaron y aquí está, con mucho gusto. Mándeme su WhatsApp, 618-233-2010. Es ese mero, 618-233-2010. ¡Vámonos, recio, compa!
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0: Es Alberto y Roberto.

0: Ahí está la música de Alberto y Roberto. Dice, ¿qué dice, primazo? Oiga, una tanda dominical de los vendavales, primo. Ay, por favor, Paco Rivera, gracias, gracias a ti, compadrito. Sigue de Alberto y Roberto ya, ¿eh? La de los vendavales. Híjole, qué ritmazazo traen, ¿eh? Los vendavales. Vamos a ver qué dice la banda de este lado. Sí, buenas tardes, la mejor FM, tantas dominicales. Usted dígame en qué le podemos servir.
1: Buenas tardes, mi Paco Rivera, ¿cómo anda?
0: ¿Qué onda, carnal?
1: A ver si me pone la cruz de madera, ahí, por favor. Aquí me estoy chingando un lucecito.
0: Anda, GPI.
1: ¿Está bien o qué?
0: Fíjate que está mal, porque no me invitaste.
1: A todos los que lo escuchan.
0: Fíjate que no me invitaste. Gracias, por eso está mal nomás, hermano. GPI. ¡Vámonos!

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1: Miren nomás qué bonito, ¿eh? Son los Primos MX, primos de Durango antes, pero ahora son Primos MX. Ya son las 4, bueno, faltan 3 minutos para las 4 de la tarde. Estas fueron las tandas dominicales de La Mejor FM. ¡Ay, qué bonita la bonita, compa! Gracias, yo soy Paco Rivera, síganme en Instagram. Es donde contesto siempre, estoy como Paco Rivera. Así mero, ¿eh? ¡Gracias!
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0: Revista del Consumidor Radio.
1: ¿Qué le pones a tu pan? ¿Mantequilla o margarina? ¿Con cuál cocinas?
0: Todas tienen un tono que van del color crema al amarillo.
1: También es difícil distinguirlas por su sabor o textura.
0: Para saber qué es lo que realmente llevas a tu mesa, escucha.
2: Revista del Consumidor.
3: Margarina o mantequilla. Aunque pueden parecer iguales y usarse para preparar muchos alimentos, tienen diferencias importantes.
0: Su origen, composición y características no son las mismas. Por eso, antes de elegir, infórmate.
3: El Laboratorio Nacional de Protección al Consumidor analizó 43 productos, 28 mantequillas y 15 margarinas para conocer su calidad y verificar que cumplan con la información que ofrecen.
0: Pero antes de conocer los resultados, la química Margarita Gómez Sánchez nos explica qué diferencia una mantequilla de una margarina.
4: Hola, ¿qué tal? Soy la QFB Guadalupe Margarita Gómez Sánchez y estamos en el Laboratorio Nacional de Protección al Consumidor y aquí realizamos el estudio de calidad de margarinas y mantequillas. Bueno, una de las grandes dudas que surge como consumidores es la diferencia entre mantequillas y margarinas. Fundamentalmente es el origen de sus grasas. Las mantequillas provienen de leche, básicamente de crema de leche, y en este caso pues son grasas saturadas, por lo mismo. Tienen un aproximadamente de 80% de grasa, pero bueno, también podemos encontrar algunas vitaminas como la A, la E, la D y calcio. En cambio, por ejemplo, las margarinas, su origen es vegetal, provienen sus grasas de aceites vegetales, pero para que puedan tener la consistencia que conocemos necesitan llevar un proceso. En ese proceso, algunos de nuestros productos pueden llegar a presentar grasas trans, aunque bueno, la otra contraparte es que llegan a tener 60% de grasa.
3: Se analizaron 28 mantequillas y 15 margarinas. La mayoría declara que no contiene sal.
0: ¿Qué pruebas se aplicaron?
4: Las pruebas que se realizaron fue información al consumidor, contenido neto, cantidad de agua, la cantidad de grasa, el tipo de grasa, la cantidad de sal presente, también el contenido energético que proporciona.
3: Se revisó que cumplan con los requisitos de información comercial y que esta sea verdadera. Deben indicar, entre otros,
0: marca, denominación, contenido neto, lista de ingredientes, fecha de caducidad, alérgenos y leyendas de conservación.
3: Pasaron por la báscula, pero ¿para qué se realiza esta prueba?
0: Para comprobar que el producto contenga la cantidad indicada en su etiqueta. Las personas consumidoras tienen derecho a recibir información clara, veraz y comprobable.
3: Otro punto importante fue conocer qué tipo de grasa contienen.
0: Al ser la grasa el ingrediente principal y el elemento que determina si un producto puede llamarse mantequilla o margarina, se verificó que correspondiera con su denominación: grasa de leche en las mantequillas y aceites vegetales en las margarinas.
3: También se revisó el contenido de sodio. Aunque es un mineral necesario para el organismo, consumirlo en exceso puede relacionarse con problemas de salud.
0: ¿Y qué hay del aporte calórico?
3: De manera informativa, se calculó su contenido energético tomando como referencia que cada gramo de grasa aporta 9 kilocalorías.
0: Estos fueron los resultados.
4: Los resultados obtenidos en general fueron buenos. En este caso cumplieron con el contenido neto, el tipo de grasa, la cantidad de grasa, la cantidad de sal, salvo un producto que a lo mejor no cumplió con la cantidad necesaria para poderse denominar como margarina. Pero bueno, vamos a ver los resultados para que ustedes tomen sus propias decisiones.
3: Dos productos de la marca Lurpak se denominan mezcla de mantequilla con aceite de canola. Al no corresponder a una mantequilla o margarina, no cuentan con un estándar de calidad específico que los regule.
0: Un producto de la marca Gloria no debería llamarse mantequilla porque no cumple con el mínimo de grasa requerido por el estándar de calidad. Y un producto de la marca TableMade no tiene la grasa suficiente para denominarse margarina. Haz un consumo informado.
4: Algunas de las recomendaciones que podemos darles al momento de que ustedes van a hacer sus compras es que chequen que realmente su producto esté en refrigeración, que esté el envase en condiciones óptimas, que la fecha de caducidad está en tiempo y al tiempo de uso que le vayan a dar. También decidir si su producto que van a consumir lo necesitan con sal o sin sal, de acuerdo a lo que van a preparar. En este caso también es importante que cuando ustedes pongan su producto en su recipiente sartén, tenga una temperatura baja, puesto que si es muy alta puede llegar a quemarse o tomar coloración o sabor desagradables.
0: Porque un consumo saludable empieza con decisiones basadas en información veraz.
2: Hoy,
0: Revista del Consumidor Radio.
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1: Bueno.
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2: ¿Sabías que en México 3 de cada 10 niñas menores de 15 años han faltado a la escuela porque estaban menstruando?
3: No porque estuvieran enfermas,
2: sino porque no tenían una toalla sanitaria, porque el baño de su escuela no tenía agua, jabón ni papel. O simplemente porque nadie les explicó que lo que les estaba pasando era completamente normal. La menstruación es un proceso biológico que se presenta en todas las personas con útero. Es tan natural como respirar, como parpadear.
3: Sin embargo, durante milenios, la humanidad le colgó etiquetas terribles.
2: En culturas antiguas, la mujer que menstruaba era vista como impura, como portadora de fuerzas negativas. Su sangre se consideraba sucia
3: y se decía que podía contaminar los campos de cultivo.
2: Hoy, en pleno siglo XXI, aún persisten estigmas, tabúes y mitos que impiden vivirla con dignidad. Por eso, en la agenda mundial, hoy se habla de menstruación digna
3: y de pobreza menstrual.
2: Este último término se refiere a la imposibilidad de adquirir productos de higiene menstrual por falta de recursos económicos. En México, más del 40% de las mujeres en edad de menstruar
3: vive en situación de pobreza,
2: lo que significa que muchas tienen que elegir entre comprar comida o comprar toallas sanitarias. Según la segunda encuesta nacional de gestión menstrual, elaborada por UNICEF México en 2025, el 67% de las encuestadas no contaba con productos de gestión menstrual en su escuela o lugar de trabajo ante un imprevisto. ¿Te imaginas tener que enfrentar esa situación cada mes? Pero las cosas están cambiando. Colombia fue el primer país de América Latina en eliminar el impuesto a los productos de higiene menstrual. Y México siguió el camino. Estados como Colima, Hidalgo, Tamaulipas, Quintana Roo y la Ciudad de México otorgan licencias menstruales para ausencia laboral cuando el dolor es incapacitante. Y existe una estrategia nacional por una menstruación digna que lleva campañas informativas y kits de gestión menstrual
3: a estudiantes de secundaria y bachillerato en todo el país.
2: La menstruación digna debe entenderse desde tres dimensiones: bienestar físico, con acceso a productos, baños dignos y atención ginecológica; bienestar mental, combatiendo la vergüenza y el miedo que genera el estigma; y bienestar social, erradicando las cargas culturales negativas. Su propuesta es clara: el tema debe dejar de tratarse como algo privado, porque nos compete a todos como sociedad. Menstruar no es un castigo ni una enfermedad.
3: Es biología pura.
2: Un proceso que merece ser vivido con información, con recursos
3: y sin vergüenza.
2: Si tienes una hija, una hermana, una amiga, una alumna o tú misma, habla del tema. ¿Cómo la pasas?
3: Convéncete de que el silencio no protege a nadie.
2: Hablar de menstruación no es indiscreción.
3: Es salud.
2: Es educación.
3: Es derecho.
2: Porque cuando una niña falta a la escuela por no tener una toalla sanitaria, no es ella quien falla, es la sociedad entera. Con información de la licenciada María Isabel Salazar Gómez, del Programa de Salud Sexual Integral de la Facultad de Medicina de la UNAM. Un guión de Leonardo Santiago, con información del portal Ciencia UNAM. Les saluda Mónica Genis.
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